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1: Bye.

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1: Buen día, 7 de la mañana en la República Argentina. Bienvenidos a todos los que se suman a los 40, 105.5. 5 grados 6 décimas la temperatura, 6 grados la temperatura real, y para hoy esperamos una máxima de 17 grados. Temperatura real y para hoy esperamos una máxima de 17 grados.

Camilo, en los 40, dándote los buenos días con El Árbol. Bienvenidos a todos los que se van sumando hasta la 1 de la tarde. Vamos a estar juntos, compartiendo éxitos, también chequeando qué onda el pronóstico en este momento. Como bien decíamos, 6 grados 5 décimas, el cielo ligeramente nublado. Para hoy no se esperan tormentas. Nosotros seguimos con más música que ni a vos. Ruleta rusa.

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0: Adiós.
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5.5, baby, wow, lo que estamos escuchando, Karol G. Y atención también, que ella va a venir a nuestro país. Por supuesto, 5 de febrero va a estar en el Estadio River y nosotros somos Radio Oficial. Atención también, mañana sábado, ya estamos a viernes. Mañana sábado, mínima de 12 grados, máxima de 16, con tiempo inestable. Atención, que va a llover durante toda la jornada, va a comenzar a mejorar por la noche, que va a estar parcialmente nublado. Llegando el domingo, buen tiempo, buen fin de semana dentro de todo. El domingo que sale el sol con una mínima de 11 y una máxima de 21. Llega Charlie Puth a los 40, 105.5.

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2: Buen día. Ayer la policía de Tres Arroyos emitió pedidos de colaboración para hallar a un menor y una mayor. Eran casos de desaparición separados. El primero, Felipe de 15 años, apareció. Ahora tratan de ubicar a Liz Montenegro, de 19 años, a quien se la vio por última vez en la tarde de ayer en una vivienda de calle Saavedra al 500. Mide 1,54 m. Tez blanca, ojos marrones y cabello castaño oscuro ondulado. Vestía un saco largo marrón, pantalón deportivo negro y zapatillas negras y blancas marca Puma y llevaba una mochila roja. Cualquier dato sobre ella, comunicarlo a los teléfonos de emergencias 911 y 147.
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2: Húmedo y nuboso con mejoramientos y soleados alternados, algo ventoso, máxima 15 grados. La actual temperatura 4 grados, la térmica desciende a 2 por efecto del viento, oeste-sudoeste a 20 kilómetros, humedad 79%, la presión 1004 hectopascales, el cielo está algo nuboso.
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2: Incendio en vivienda con residente hospitalizada. Dos detenidos en allanamientos por el robo de una moto en cercanías del Parque Cabañas. Instalan 8 nuevas cámaras de seguridad en puntos estratégicos de Cleromecó. El domingo el Club Español realizará la celebración de la Virgen del Pilar. Jornada de donación de sangre en la Escuela Agropecuaria. Este domingo barrileteada por la dislexia. Con una buena convocatoria volvió a sesionar el Consejo de Medio Ambiente. El Consejo Escolar realiza obras por 250 millones de pesos. Ramona Maciel, vicepresidente de DIV. El Museo Mulassi se suma a la Maratón Nacional de Lectura. Este fin de semana, Encuentro Internacional de Barberos en Tres Arroyos. Berazategui, encontraron muerta a una nena de 11 años y detuvieron a 4 familiares. La oposición convocó a sesión especial para rechazar el DNU de la Ley de Tierras. Tras los insultos a una periodista, Carrió denunció a Milei por abuso de autoridad y violencia de género. El riesgo país vuelve a superar los 630 puntos. Milei se reunió con Macron en París. Estados Unidos pidió a la Argentina y el Reino Unido que bajen la tensión por Malvinas. Fórmula 1 en Bahrein. Sancionaron a Colapinto y largará último.
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2: Hasta las 8:30, Martínez y Bercuil, a partir de esa hora, Argentina, Colón 198, teléfono 42-51-49 y San Tirso, Primera Junta 92, teléfono 43-33-30.
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2: Incendio en vivienda con residente hospitalizada fue en la mañana de ayer en Buchardo 706. Los bomberos rescataron a una mujer con discapacidades. Estaba afectada por inhalar humo y le dieron asistencia de oxígeno, siendo trasladada al Hospital Pirovano. Después, la dotación de bomberos completó la extinción del fuego que se habría originado en una moto y que afectó varios ambientes de la casa. Dos detenidos en allanamientos por el robo de una moto en cercanías del Parque Cabañas. Según la información oficial, los operativos se concretaron ayer en Avenida Alem al 1100 y en la localidad de Barrow, con el secuestro de un Volkswagen Bora de color negro y teléfonos celulares. Se detuvo a un mayor de 25 años, identificado por la policía como Francisco Paredes, y también a un menor. Instalan 8 nuevas cámaras de seguridad en puntos estratégicos de Claromeco. Los dispositivos serán conectados al centro de monitoreo de la localidad para ampliar el esquema de vigilancia y optimizar la respuesta ante emergencias en la vía pública. Fallecimientos. A los 85 años dejó de existir en Tres Arroyos Inés Hilda Hansen, viuda de Pandelés. A la edad de 87 años falleció en nuestra ciudad Alicia Mercedes Cabral, Casa de Duelo, Castelli 171. A los 91 años dejó de existir en Tres Arroyos Fernando Alfredo Andenberg. En todos los casos, el servicio estuvo a cargo de Celta Sepelios. El domingo, el Club Español realizará la celebración de la Virgen del Pilar. La 12ª edición incluirá una misa, procesión y las actividades en la Plaza España. Al respecto se refirió la vicecónsul de España, Andrea Tolosa.
6: Siempre durante, imagínate que el club ya tiene 91 años, de alguna manera ha trasladado la cultura española durante estos 91 años, pero sí hace 12 que viene de alguna manera con la parte litúrgica, que también dentro de lo que es la cultura y la tradición española está muy presente.
7: Claro.
6: Así que en ese momento se dio la posibilidad, gracias también a la comunidad y la congregación del Padre Mañanet, que si bien este año no lo hacemos la misa, lo nuevo de esta edición Mile es que no lo hacemos en la parroquia de Jesús Adolescente, sino que va a ser la primera vez que vamos a dirigirnos a la parroquia del Carmen. Este año lo cambiamos por alguna afección, enfermedad del padre Damaso.
7: Ah, así bien.
6: Lo pasamos, nos va a recibir esa comunidad del padre Roberto Bucle, la comunidad de la parroquia Nuestra Señora del Carmen, el cual estamos muy, muy agradecidos. Y a las 11:15 se va a iniciar esa misa. Aproximadamente a las 12 estaremos terminando y comenzaríamos la procesión. Va a ser un poquito más larga esta vez, no va a quedar solamente en el barrio acá de la colectividad española, sino que vamos a ir por Avenida Rivadavia hasta Colón. Ahí vamos a dirigirnos hasta Hipólito Yrigoyen, de ahí a Dorrego. Y de Dorrego vamos a terminar en la plaza previamente con un parate acá en la clínica privada hispano-argentina, para siempre hacemos el rezo por los enfermos.
7: Bien.
6: Terminado lo que es la plaza, sí se va a bailar la Jota Aragonesa en honor a la Virgen del Pilar. Hay unas pequeñas palabras del padre Roberto, y después ya se inicia lo que es bien de plaza, lo que es el patio de comidas típicas españolas, y a partir de las 15 horas ya están todo lo que es la parte artística. Para hablarte un poquito de comidas típicas,
7: sí. Esto
6: siempre va a estar la papa española, el chorizo a la pomarola, la paella, empanadas gallegas, va a haber de pollo, de pescado, para todos los gustos, y también tortillas. Lo importante decir que para la paella necesitan hacer una reserva al teléfono del club, al 1560-3806, ya el club ya está tomando pedidos de paella.
2: Jornada de donación de sangre en la Escuela Agropecuaria se está efectuando ya y se extenderá hasta las 11 horas. También se realizan inscripciones en el registro de donantes de médula ósea. Barrileteada por la dislexia en Tres Arroyos, Fernanda Gómez informó que tendrá lugar este domingo a las 15 horas en el sector ubicado detrás del predio de la Fiesta del Trigo. La escucharemos en la entrevista. Con una buena convocatoria volvió a sesionar el Consejo de Medio Ambiente. La reunión fue en el Salón Blanco y expuso el geólogo experto en costas, Federico Isla. El Consejo Escolar Local realiza obras por 250 millones de pesos. En la secundaria 1, trabajo sobre cubiertas pluviales, instalación eléctrica y pintura. En la secundaria 3 se hará un baño accesible. En la escuela 502 y en la secundaria 2, obras de calefacción. En la secundaria 10 de Claromecó, cocina y comedor. Y entrega de mobiliario al SEC 801, la secundaria 7 y 8 y la ESEA número 1. Ramona Maciel, vicepresidente de DIV, la directora de La Voz del Pueblo, fue designada vice de la Agencia de Noticias Diarios Bonaerenses. Continuará siendo presidida DIV por Gonzalo Irazoqui, del Ecos Diarios de Necochea. Museo Mulassi se suma a la Maratón Nacional de Lectura, organizado junto a la compañía Al Sol como la Cigarra. Será este viernes de 17:30 a 18:30 horas en el Museo Municipal. Este fin de semana llega el Encuentro Internacional de Barberos a Tres Arroyos. Tomás Pereira dio detalles.
7: Este es un evento que venimos haciendo ya hace 4 años. Se hizo la primera edición hace 4 años acá en Tres Arroyos, en el Club Social. Uh-huh. Bueno, fue tomando diferentes formas. Logramos llevarlo. Hicimos 2 ediciones en Tres Arroyos. La tercera edición se hizo en Tucumán. Y ahora la cuarta volvimos a apostar acá a Tres Arroyos con una edición un poco más, como lo dice el flyer, deluxe. Traemos a grandes exponentes de la industria, traemos al mejor barbero del mundo por segunda vez a la ciudad. Y la verdad que un placer poder organizar eventos de esta magnitud acá en la ciudad.
8: Claro.
7: Creo que hoy el barbero tiene un desarrollo integral sobre lo que es la imagen de las personas, ¿sí?
8: Ajá.
7: No solamente arreglamos barba, sino que también cortamos cabello y cumplimos los dos roles, el antiguo rol del peluquero y el antiguo rol del barbero, todo en uno solo. Día sábado estamos haciendo en el polideportivo a partir de las 7 de la tarde, abierto al público, para toda aquella persona que quiera ir a pasar un buen momento y a disfrutar junto a nosotros, interiorizarse un poco también dentro de lo que es nuestra cultura. La bienvenida para todos los barberos que van a llegar. El día domingo va a ser la masterclass en el teatro. Masterclass se entiende por una clase grande de corte de cabello, ¿sí? Se llama masterclass porque no es un grupo reducido, sino que van a asistir varias personas. O sea, va a haber cortes, va a haber videos, va a estar la presentación mía y de mi socio Jones, quien organiza también el evento de una manera audiovisual. Vamos a estar presentando algunos modelos en escenario. Va a haber chicos que cortan. También se va a hablar sobre el proceso de cada uno, sobre las cosas que hay que por ahí trascender dentro del oficio para poder ir logrando objetivos.
8: Uh-huh.
7: Y eso va a ocurrir el día 4 en el teatro. El día 5 tenemos ya la jornada privada, que es donde los exponentes que están en el teatro, a grupos más reducidos, les van a dar clases como más particulares, más personalizadas. Y estamos buscando modelos, más vale siempre que sobren y no que falten.
8: Claro.
7: En el polideportivo también el día 5 se va a llevar a cabo una experiencia educativa en la cual las marcas que nos auspician van a estar brindando educación también para todas las personas que no pueden adquirir el privado, porque el privado tiene un costo por ahí un poquito más alto. Y algo a recalcar es que toda persona que tenga ganas de modelar o que le interese el modelaje, se puede acercar puede hablarme a mí, a mi número de teléfono, que es 2983-502020, o alguna marca de ropa de hombre que tenga ganas también de poner algún stand. Tenemos algún lugar todavía en el polideportivo para que se puedan ir sumando. Obviamente no les vamos a cobrar nada, simplemente para poder aportar un poco también a la comunidad y a los comercios de Tres Arroyos.
8: Uh-huh.
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2: Berazategui, encontraron muerta una nena de 11 años y detuvieron a 4 familiares. La menor fue hallada ahorcada en su casa. El examen forense detectó lesiones compatibles con golpes en distintas partes de la espalda, signos de hemorragia interna y posibles indicios de abuso sexual. Vecinos quisieron incendiar la vivienda. La oposición convocó a sesión especial para rechazar el derribo de la ley de tierras. Los bloques opositores buscarán debatir el jueves 15 de octubre temas sensibles para el gobierno. También discapacidad y morosidad. Necesitarán juntar 129 diputados para habilitar la sesión y una mayoría simple para dejar sin efecto el decreto de Milei. Patricia Bullrich volvió a diferenciarse del gobierno por la estrategia legislativa de la ley de tierras. La jefa del bloque de la Libertad Avanza en el Senado cuestionó la Casa Rosada al sostener que había que esperar el pronunciamiento de la justicia antes de reflotar el proyecto. Estas cosas hay que pensarlas dos veces, afirmó Patricia Bullrich. Bueno, se supone que ella, como presidenta del bloque de senadores, lo debería haber planteado en la mesa chica del gobierno. Ahora es fácil echarle la culpa a Karina Milei de algo que también formaba parte en la decisión de ella. Tras los insultos a una periodista, Carrió denunció a Milei por abuso de autoridad y violencia de género. La referente de la coalición cívica le apuntó al presidente por referirse a la periodista Maru Dufar como zurda inmunda y basura corrupta, entre otros apelativos. Hernán Lacunza dijo: técnicamente estamos en recesión, el gobierno lo niega. El precandidato presidencial del PRO almorzó Mar del Plata con 25 empresarios en el coloquio de IDEA. Fue duro con Milei. El riesgo país vuelve a superar los 630 puntos. El indicador del JP Morgan retomó la tendencia alcista luego de cerrar en 607 unidades en la jornada previa. La agroindustria liquidó divisas por 3.220 millones de dólares en septiembre. El ingreso de dólares saltó un 17% en comparación contra agosto. En lo que va del año, llevan de ingresos por esta vía 22.270 millones de dólares.
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2: Milei se reunió con Macron en París. Hablaron de superávit, de ajuste y negocios. El mandatario está en Francia, donde cabeza la Argentina WIC, el evento de inversiones en la sede de la OCDE. Estados Unidos pidió a la Argentina y el Reino Unido que bajen la tensión por Malvinas. El embajador estadounidense ante la ONU, Mike Waltz, aseguró que la prioridad de la Casa Blanca es desescalar el conflicto entre ambas naciones. Calificó a la Argentina de gran amigo, a la vez que destacó la relación histórica con Gran Bretaña, es decir, Poncio Pilato. Fórmula 1 en Bahrein, sancionaron a Colapinto y largará último. Es porque Alpine instaló la quinta unidad de combustión en el monoplaza del argentino, una modificación que excede el límite reglamentario y aplica la penalización para largar último. Mañana, práctica libre 3 a la 1:30 de la madrugada, clasificación a las 5. El domingo, la carrera es a las 4 de la madrugada de nuestro país.
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8: Les comento, según el panorama agrícola semanal de la Bolsa de Cereales porteña, se dio por finalizada la cosecha de maíz 2025-26 a nivel nacional. Aún restan algunos lotes por recolectar en el centro y sur de Buenos Aires. Ello no implica modificaciones sobre la actual estimación de producción. De esta manera, la producción nacional se estima en 64 millones de toneladas, alcanzando un récord histórico y superando las 8 millones y medio de toneladas, el máximo alcanzado durante la campaña 2018-19. Por otra parte, la siembra de maíz con destino grano comercial 2026-27 alcanza ya el 22,2% de las 8.400.000 hectáreas proyectadas, luego de un progreso intersemanal de 5,1 puntos porcentuales sobre el centro norte de Santa Fe. Los primeros lotes implantados emergen de manera paulatina debido a las bajas temperaturas del suelo, aunque de forma homogénea. A su vez, durante los últimos días se registró un importante avance de las labores sobre el oeste de Buenos Aires.
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1: Señor Luis Farrín, buen día, ¿cómo le va?
2: Hola, ¿qué tal? ¿Cómo les va? Muy, pero muy buenos días para todos. Jornada fría en la ciudad de Tres Arroyos, jornada gélida realmente en la ciudad de Tres Arroyos. Bueno, tenemos este contacto que generalmente tenemos todas las mañanas. Hablamos de básquetbol porque hoy comienza, hoy en realidad no comienza, comienza y termina. Se juega hoy una nueva fecha del torneo oficial de básquetbol de la ATB. Que bueno, que tendrá la primera fecha de las revanchas en esta jornada de este viernes, con partidos que pueden llegar a ya a empezar a definir cosas de cara a los playoffs, que se van a dar una vez terminada esta rueda. En Necochea, el segundo del campeonato, Huracán Necochea espera por Independiente San Cayetano, un partido donde no debería tener inconvenientes el Globo. En el microestadio de la Avenida Moreno, atención que este empieza a 21:30, Costa Sur recibe a Quilmes. Vale recordar que Costa Sur y Quilmes empatan la cuarta posición del certamen y para recordar, en la primera rueda Costa Sur ganó por amplio margen, en más de 32 puntos para ser exactos, a Quilmes en el arranque del campeonato. Este dato es significativo porque, bueno, ante un eventual empate de posiciones, Costa Sur podría llegar a tener una ventaja. En cancha de Argentino buscará dar vuelta a la derrota de la primera rueda ante Club de Pelota y de ese modo intentar trepar en la tabla de posiciones, y el Celeste tendrá que mejorar. Y por último, el líder del campeonato, Alumni, espera por Claromeco en el partido que completa la fecha. Recordamos que Alumni es el invicto que tiene el certamen, ha sumado 8 victorias en lo que va al campeonato. Huracán Necochea 7 victorias, Huracán 6 victorias, empatan luego Costa Sur y Quilmes con 4 victorias, Argentino 3 triunfos, Claromeco y Club de Pelota 2 triunfos e Independiente San Cayetano no ha podido ganar. Esto en cuanto al básquetbol. Hablamos de fútbol, se viene otra fecha decisiva en el torneo de primera división de la Liga Regional 3 Arroyense de Fútbol, donde el líder del campeonato, Olimpo, jugará de local, esperando la visita de Colegiales, un escolar que ha tenido una campaña regular en lo que va del año. 6 victorias, 4 empates, 8 derrotas para el escolar. Con esos números va a visitar al líder del torneo Clausura. Duelo de equipos que intentan llegar hasta la línea de Olimpo en Chávez. Huracán Ciclista, que no tiene otra situación que ganar, porque si no quedará muy relegado, espera por Huracán. Vale recordar que Olimpo tiene 19, Huracán 17 y Huracán Ciclista 13 puntos. El resto de la fecha, el Nacional Independencia, Quilmes San Martín, Boca 11 Corazones. En estos dos partidos está la lucha por permanecer en primera. Y en Belloc, Recreativo Chegoyen juega ante Villa del Parque. Penúltima fecha del torneo del ascenso, tres adelantos para el sábado. Ayer se confirmó que Cascallares recibe Agrario mañana en vez del domingo. Bueno, también mañana juegan Central Unión y Argentino Alumni. Se completa el domingo en la Costa Claromeco ante la CDC y Juan Ebarra ante Copetonas. Queda libre el Deportivo Garmense, un lugar en la liguilla, en lo más trascendente de la fecha del fútbol del ascenso. Pasamos al orden nacional, Copa Argentina, gran triunfo de Platense, 1-0 ante Estudiantes y se metió en semifinales el equipo de Palermo, de Martín Palermo, que estará jugando la semifinal de la Copa Argentina. Hoy arranca una nueva fecha de la Liga de Profesional con partidos como los que van a jugar Independiente ante Instituto y también juega Boca a partir de las 21:30 ante Unión en la Bombonera. Pasamos a la Fórmula 1 porque se corre en Malasia. En la prueba 1 Verstappen fue el más rápido, Gasly fue séptimo, Colapinto 19. En la prueba 2 Leclerc dominó, Gasly fue décimo y Colapinto 22. Quedó último Franco Colapinto, que, tranquilos, está haciendo un plan de carrera, más ocupado en eso que preocupado en hacer una vuelta rápida, porque Colapinto cambió la planta impulsora y a las 5 posiciones que tiene de penalización por el accidente de Bakú, le tiene que agregar ahora 10 puestos en la grilla. Por lo tanto, del tiempo que termine clasificado, tendrá que retroceder 15 puestos. Colapinto a la hora de la largada, por eso el equipo focalizó toda la práctica en el ritmo de carrera. Vean, en la Argentina, o mejor expresado, el automovilismo nacional, tiene cita en San Nicolás con el turismo carretera. Amigas, amigos, con esto nos despedimos, les agradecemos la atención como siempre, les deseamos un lindo fin de semana, hace mucho frío, hay que abrigarse, pero bueno, hermoso fin de semana para todos, el lunes nos volvemos a encontrar, hasta ese momento, chau chau.
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1: Este domingo, barrileteada por la dislexia en Tres Arroyos, dio detalles Fernanda Gómez.
4: Fuimos invitados más o menos en abril, empezamos con todo el movimiento por el doctor Sosa. Él todos los años tiene una causa distinta para remontar un barrilete. Este año tocó dislexia y fuimos invitados por él, me mandó la carta personal, me mandó el audio, todo, invitándonos, y a su vez ahí empezamos a hacer red con otras agrupaciones de distintos lados, de 9 de julio, en Córdoba, de España, con Aitana. Aitana tiene un centro de neurodivergencias. Y estamos conectados todos y bueno, vamos a levantar los barriletes para dar visibilidad a algo que es invisible. El doctor va a estar el 4 de octubre en afuera del Garrahan. Algunos van a venir al Garrahan y lo hacen después a la barrileteada, y nosotros lo hacemos acá atrás de del predio de la fiesta del trigo. También el 4 a las 15 horas.
5: Bien.
4: Invitamos a todos y a concientizar lo que es la dislexia. Ellos tienen otra forma de aprender, otro circuito, como quien diría, de cableado, pero aprenden como todos. Ellos son más visuales. Justamente Aitana, en el Centro de Neurodivergencia en España, da un montón de ejemplos. Inclusive me pasó esta semana con mi hijo, estábamos estudiando el sistema circulatorio, tenía que poner los nombres, ¿no?, del corazón, qué sé yo, y agarra y le digo, ¿cuál es? Del lado derecho tenés que nombrar. Entonces agarró la aguja y se la puso en el pecho. Dice, bueno, el lado derecho es esto, porque eso es todo por imagen. Digo, no, le digo, cuando vos presentes, es una anécdota, ¿no? Cuando vos la veas en el papel, no lo vas a ver así. No te lo podés poner en el pecho y ir nombrando.
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1: Infobae titula: el gobierno comienza 14 días clave para evitar la caída del DNU 70, el de la ley de tierras. Podría acelerarse acuerdos con aliados, empresarios y Argentina Week París entre el potencial arrollador de la energía y las dudas que busca evaporar Milei, que está cumpliendo actividades en la capital francesa. Colapinto terminó 22º, pero recordemos que con la sanción va a salir último igual, clasifique como clasifique en la prueba de Bahrein. La magia de París, con promesas y concesiones, el gobierno asume que logró los votos para eliminar las PASO. Ojalá se eliminen las PASO, porque es una tomada de pelo de la política a la gente gastar otra elección que no sirve para nada, cuando esa plata se podría estar invirtiendo en cosas muchísimo más importantes que en evitar el costo político que deberían tener los partidos políticos si tienen que dirimir internas. Hay que volver al sistema anterior, que las internas políticas las paguen los partidos políticos, no la gente con las PASO. Cerramos los títulos.
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1: Húmedo y nuboso con mejoramientos temporarios, algo ventoso, máxima 15 grados, estamos en 6 grados con térmica de 4.
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1: Vamos, llega el show de la mañana, conducido por el Tole Serlangue. Buen fin de semana, chau.
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0: Atención, porque este viernes se va la parrillada para cuatro personas de la Oveja Descarriada.
1: No, ¿eh? Por sí, favor.
0: ¿Qué tiene una buena parrillada? ¿Tiene choricito? ¿Tiene morcilla?
2: Sí.
3: ¿Tiene molleja?
0: ¿Tiene molleja? ¿Tiene chinchulines? Una buena parrillada.
2: Sí, sí. ¿Tiene una tirita de asado o criollo? Yo últimamente vengo mucho con el criollo.
3: Viene el criollo.
2: Ajá. Sí.
3: Fruta noble.
2: Ahí, tiene que estar ahí a punto, ¿viste?
0: ¿Tiene pollo?
2: Y si no, queda otra. Yo preferiría la carnecita.
0: ¿Cómo si no queda otra?
2: No, ¿sabes qué pasa? No,
0: una parrillada completa, hermano.
2: No, yo una parrillada completa, no quiero pollo.
3: Claro, ¿pollo es asado?
2: Y pollo, si lo asás, sí.
3: Está bien.
0: Pero si está... Pero
3: entonces
0: si,
3: entra.
0: Si es parrillada, es una variedad de carne.
2: Es verdad,
0: ¿no?
2: Es verdad.
4: Una parrillada completa tiene que tener su tira de asado,
0: sí.
4: Su pedazo de manto, tiene que tener pollo, tiene que tener chorizo, morcilla, chinchulines.
0: Sí. ¿El manto se puede reemplazar, por ejemplo, por un vacío o no?
4: Sí, también.
0: También.
4: Y tiene que tener lo que sería el caviar de los asados,
0: epa,
4: que es...
0: ¡Epa!
3: Las achugas.
4: No, es la molleja.
0: La molleja, claro. Bien, ahí. Bien,
2: bueno,
0: ahí.
2: Y una buena picada previa también.
3: Bien.
2: Tiene que haber unos salamitos.
0: Pará que estoy sumando. Mamita, sí. Quiero invitarlo a ustedes también. Es como regalar un escaño más o menos.
3: Si me preguntas a mí personalmente, una salchicha parrillera.
0: Una salchicha.
2: Es verdad.
3: Pero, de vuelta.
0: Pero eso, ¿chorizo o salchicha parrillera?
2: No,
0: las dos cosas.
2: Las dos cosas.
3: Acabamos de decir que una parrilla es de una variedad de carne.
2: Claro, me metiste pollo.
0: Pero es una reiteración.
4: Un poquitito de cerdo también, ¿eh? Un americanito de cerdo.
0: Un vacío también de cerdo.
3: Sí, pero ustedes tienen una parrilla del tamaño de un televisor de 100 pulgadas.
2: Y están acostumbrados a grandes.
0: Y tenés que tener una billetera grande también, ¿no?
3: Me gustaría. Nunca quise ser invitado de manera tan desesperada.
2: La verdad que sí.
0: Bueno, ya va a llegar, ya viene. Viene el viaje, viene el viaje.
3: Un asado y parrillada.
2: Ya estamos a fin de año.
0: Arriba. 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
3: Muchas actividades para el sábado y para el domingo. Está sonando Rosé, que es el grupo que va a cerrar ahí el domingo con un show espectacular. Pero hay un montón de espectáculos. Por ejemplo, Joaquín Larrea, el Changuito Serrano. Vamos arriba.
2: ¿Cuándo es eso?
3: El domingo.
2: Bien.
3: Domingo 11. Van a estar los Carrizo, por ejemplo, también el domingo.
0: ¿De cuáles son, me parece, los Carrizo, no?
3: La rompen toda. Sí. Burbujas Gigantes, un show infantil que la rompe toda. Catalina Ruiz Baliña, que es una voz joven de Tres Arroyos.
2: Sí, aguante la cata.
3: La rompe espectacularmente. Y, por ejemplo, Rurales de la Danza. Todo en sus redes, bueno, en las redes Municipalidad de Tres Arroyos y Fiesta del Mate y la Torta Frita. Todo esto solo el domingo.
0: Me decías, Rosé.
3: Sí.
0: Lo mismo que grabaron con Abel Pinto.
3: Lo mismo que hicieron Esperando por Ti.

0: Señoras y señores, viernes, llegó el viernes. Sí. Ese que veíamos tan, tan a lo lejos, y llegó definitivamente. 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
0: 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Vamos, 9 de la mañana, 59 minutos en la República Argentina. Sí, me decías.
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0: Arrancamos el bloque abriendo la válvula de escape. Hay cosas pequeñas del día a día, de la nada, nos transforman. Esas que nos rompen la paciencia, que nos agotan, que nos estresan, que nos producen una salida negativa, que nos rompe, que nos cambia el humor. Por ejemplo, la bolsa del supermercado, que no se abre por nada del mundo.
2: Oh.
0: ¿O no? Viste que va a la frutería y tenés 3 manzanas, 4 naranjas, el otro, y de verdad,
1: y terminás haciendo un agujero.
2: La cosa y la que tarda en abrirse, si no, si la sacás mal, la rompés abajo.
0: Claro.
2: Se la cortás mal. Porque por ahí le pegás el tirón mal y rompés la parte de abajo.
0: Y
2: de
0: algunos están soplando y soplan, viste, la bolsa. Una cosa de
2: mano. Hay que hacerle así con las manos.
0: Claro, la
2: bolsa.
0: ¿Qué sé yo? El picaporte que se te engancha en el bolsillo, por ejemplo.
1: ¿O no? Que le rompí una campera el otro día.
0: Es tremendo,
2: Todo el tiempo.
0: Viste que vas apurado. A la persona que camina 2 kilómetros.
1: Sí.
0: ¿O no?
1: Yo tengo una. Estás en el auto, viene un auto de frente, lo esperás y va y dobla y no puso el guiñe. Poné el guiñe, por favor, te lo pido. Eso me pone mal.
2: Las personas robustas son totalmente pendientes a engancharse el picaporte con el buzo, con el bolsillo, Roberto.
0: Sí. O también la persona, por eso, que camina a 2 kilómetros por hora justo en la vereda más angosta, ¿no? Y vos querés pasar y venir a 1000 porque se te va la hora y no llegás. 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
2: En el callejón.
0: Qué grande, bueno. Che, hoy queremos saber qué es eso mínimo, pero infalible, que te rompe la paciencia. Mándanos tu audio, escribinos. Vamos a arrancar esta mañana con esta consigna para llevarte la parrillada para 4 personas y seguramente alguna cosita más está dando vuelta en este viernes. Así que a disfrutar de la parrillada con un clásico. ¿Te gusta?
1: Dale.
0: ¿Decís parrillada, decís la estancia?
1: Siempre.
0: Mirá qué clásico, escuchá.

0: Ahí está, claro que sí. Atención, consigna abierta en el programa. ¿Qué es eso que te saca de quicio en un segundo? Esas cosas del día a día que parecen hechas a propósito para ponernos a prueba. ¿O
1: es
0: no?
1: Verdad,
0: ¿viste cómo
1: decís?
0: Me estás poniendo a prueba. ¿Pero qué hice yo hoy?
1: ¿Qué hice para merecer esto?
0: Claro, exactamente.
1: ¡Qué bárbaro!
0: Vamos a descargarte con nosotros y vamos a ver quién tiene la paciencia más corta de la jornada. Sumate ya mismo. ¿Quién te dice la parrilleta sea tuya?
2: Bueno, Julia quiere la parrilla y dice, buen día, los carritos de supermercado que van para cualquier lado y en algún espectáculo al aire libre donde están todos sentados en sus reposeras y dos o tres parados adelante sin dejar mirar.
3: Yo tengo el negocio del año.
0: A ver.
3: Poner en la puerta de un supermercado un tallercito de alineación y balanceo del carrito.
2: No, la rompés.
3: Sí.
0: Qué bárbaro, qué bárbaro, les hablo del taller.
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0: Tres Arroyos y por las mañanas suena una radio. 105 es la amiga que siempre está para sumar, para dar un poco de alegría, escuchar canciones que movilizan, temas que son parte de esta previa de fin de semana, viernes en el aire, con esta consigna, ¿no? De sí. ¿Qué te rompe la paciencia? ¿Qué te rompe? Oh, por favor.
1: La paciencia, un montón de cosas me rompe la paciencia.
0: Sí, ¿no? Definitivamente, bueno.
2: Bueno, la gente también.
0: Claro, sí, decime.
1: Decime.
3: Hola, buen día, ¿cómo andan?
0: ¿Cómo estás?
3: El famoso abre fácil.
0: Mirá.
3: Que en realidad no es abre fácil, está mal puesto. Es abrilo como pueda.
0: Abrilo como pueda.
3: Los abre fácil normalmente no abren fácil.
1: Exacto.
3: Sí, terminás rompiendo el paquete y se te cae todo.
2: Gran truco de marketing. Sí.
0: Bueno, el clásico, abrí el paquete de fideo, por acá me dice, apliqué la técnica de fuerza justa para romper la solapa y ¡pum! Se abrió de arriba abajo y salió un fideo volando por toda la cocina. Tuve que juntar mostachole de abajo de la heladera. Te arruina el mediodía, dice por acá Gaby.
2: 527330, sí. Estamos comunicados con todos ustedes. Por ejemplo, a mí me molesta cuando en el trabajo acomodo la mercadería por orden numérico del artículo. Acá estamos hablando con una profesional.
1: Sí, claro.
2: Y cuando voy a mostrar está todo mezclado. Por ejemplo, alguien habrá ahí, el diablo mete la cola en los lugares más inesperados,
0: sí, sí,
2: ¿no?
0: Sí, sí, sí.
2: 527330.
0: Hola equipo, miren, yo soy una persona muy pacífica, pero me rompe la paciencia. Oh. La gente que va caminando a 2 por hora por la vereda ocupando, bueno, lo que decíamos hoy, todo el ancho en diagonal. Y encima van mirando el celular. Vos vas apurado para marcar tarjeta, parece que van haciendo una procesión. Tanto cuesta correrse a un costadito.
1: La gente que maneja por el medio en el auto, en Pringles, por ejemplo, en Coronel Pringles, sucede que la gente maneja por el medio. Claro. Vos no se pasan.
0: ¿En serio?
1: Y por favor, que la gente del otro lado corrobore. Es real eso.
2: Pero la manera de manejar es por el medio.
1: Es por el medio. Vos no se pasan los autos, Fran.
2: Mirá vos.
1: Vos tenés que bancártela por ahí.
2: O sea que
4: tipo pueblo.
1: Exacto.
2: Si voy
1: exacto.
2: por la ruta, por ejemplo,
0: ¿Esto pasa en Pringles,
2: alguien
0: ¿en serio?
2: No me pasa, digo, es de Pringles.
1: Exactamente. Ajá.
2: Impresionante.
1: ¿Vos le dejás el lugar? Che, pasa. No te pasan.
4: Con la pinta de Pringles.
0: Gracias, así. Zafa viva, ¿cómo le gusta? ¿Cómo le gusta tirar pirotecnia?
2: Una de las cosas que me rompe mucho la paciencia y enfatizo mucho es cuando ya le queda poco al detergente y hay que esperar con toda la paz de que baje el detergente.
0: Sí.
2: 52-73.
0: El clásico truquito de echamos un poquito de agua, ¿no?
4: Claro. Lo mismo pasa con el aceite.
2: Claro.
1: Es verdad.
2: Que con el detergente ya no es detergente.
1: Bueno,
2: es
1: con el shampoo, claro, la crema enjuaga que lo pones directo en la ducha, ¿viste?
0: Claro.
1: Entra el agua justo ahí, lo batís un poco.
0: ¿Le pasa a dejar algún producto para último momento y sabés que siempre te vas a olvidar, no? ¿El rollo de servilleta, por ejemplo, o no?
1: Yo soy de comprar de más.
0: Sí, está bien, pero digo, por comprar de más, a veces también te quedás con la seguridad que tenés, después no tenés, digo.
1: Es verdad.
4: Sí, la servilleta siempre falta.
1: Sí, es verdad. Bueno, antes usaban las servilletas comunes, che. Antes mi abuela lavaba las servilletas.
2: ¿Pero cómo son radioactivas ahora?
1: Y ahora son descartables, Fran.
2: Nunca sabe. ¿Son más del repasador o de la servilleta?
1: En casa repasado no. Soy de la servilleta. Si tengo invitados a comer, por ejemplo, los invito a ustedes, yo les voy a poner servilletas. Ahora, si estoy solo o algo, repasador.
0: Repasador.
1: Sí, es muy personal el repasador.
4: Y el repasador es muy noble porque sirve para todo.
0: Sí.
1: Por ejemplo, igual,
4: para agarrar las cosas calientes, para espantar las moscas cuando andan ahí, para secar un utensilio.
0: Para agarrar las moscas. Igual hay que.
4: Para alguno que te está molestando en la cocina, ¡pac!
0: Igual hay que lavarlo, te digo.
4: Sí, claro.
0: Hay que lavarlo,
1: ese es el tema.
0: No lo digo,
1: es el tema.
2: Y una vez cada tanto, por favor.
4: Es muy noble.
1: Es noble.
4: Es como la pasta dental, Roberto, que parece que no tiene y vos siempre que lo apretás los cubrís, siempre algo
0: hasta,
4: te da.
0: Hasta el límite.
4: Nunca te deja pie.
0: Hasta el límite.
2: 527330, la gente se está manifestando y muchos los estamos escuchando a todos.
0: Sí, bueno, ¿viste cuando recibís los WhatsApp de 4 minutos, donde los primeros 3 minutos y medio son, no te quería decir, que a ver, aguantá que no, que me acuerdo.
2: Sí, sí. Decidite antes de mandar el mensaje.
0: Y te dice, después de 3-4 minutos, ¿a qué hora nos encontramos? Pero mándame un texto de 3 palabras que diga la hora y ya está, y
2: de
0: otra
2: hecho,
0: cosa, ¿no?
2: Hay gente a la que ni siquiera le molesta la longitud del audio. La circunstancia del audio ya le molesta. Como que si el audio dura 5 segundos o 10 segundos, hay gente que interpreta que eso es perfectamente tipiable.
0: Claro, exactamente.
2: Por favor.
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2: Y se inauguró el nuevo mandamiento. Sí. Se levantó el Supremo y dijo, hoy es viernes, debes ir a comer a Pizza 3. Sí. 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
0: Muy bien.
4: Feliz día a todos los escribanos y escribanas y a los recolectores de residuos, Roberto.
0: Mirá vos, mirá vos, bien ahí.
2: Así que escriban nuestra espectacular.
0: Carla Blanco, a Gabriel Blanco, a Sofi también, a Sofi Rodríguez. Sofi Rodríguez. Escribana. Muy bien ahí, Sofi.
4: Y si lo ven a Franchella, mándele saludos.
0: Sí.
4: Porque también es el día del encargado de edificio.
2: Saludos. Bueno.
4: Al señor de acá en la esquina que lo saludo siempre, no sé cómo se llama.
0: Está bien. No sé si lo voy a cruzar a Franchella, pero si lo cruzo lo voy a tener presente.
4: Mándale un abrazo.
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2: Sí. Partidazos interesantísimos en el inicio de la fecha número 11 del torneo de clausura de la Liga Profesional de Fútbol. Interesantísimos, ¿por qué? Porque el puntapié inicial a las 7:15 de la tarde lo da Independiente, tremendo, que busca afirmarse definitivamente en la zona de clasificación. Ya está bastante asentado en la zona de clasificación, pero quiere dar un paso más. Y para hacerlo va a recibir al bravísimo Instituto, que es el puntero de la zona. A las 7:15, Independiente, Instituto. Y los otros dos partidos que se juegan involucran a dos equipos que están peleando por ganar el torneo de la tabla anual. Independiente Rivadavia, que recibe a Gimnasia, y Boca, que recibe a Unión, ambos partidos a las 9:30 de la noche.
0: Vamos todavía.
2: ¡Ay, Dios!
0: ¿Hay formación? ¿Ya hay equipo o no?
2: Mirá, lo que te voy a decir es que en el análisis, por lo menos, mirá, uno se pone en la piel del Vasco, sí, ¿viste? Porque claro, el Vasco también te propone un poco eso. Si hay que sacrificar alguna de las cosas, decir, bueno, ojalá te dé para las tres cosas. Pero si no te da de última para las tres cosas, dejemos un poquito el torneo, ¿viste? De última ponemos algún que otro suplente en el torneo y tenemos piernas más frescas para la Copa Argentina y la Copa Sudamericana. Estamos con eso,
4: ¿no? Sí, con la Copa Argentina Boca es el máximo favorito de los cuatro que hay.
0: Uh-huh. No empecé a mufarlo.
2: Recuerda que Platense viene a ser campeón del fútbol argentino.
4: No, pero pará.
2: Ganó a Fluminense. Yo creo que Platense es el máximo candidato.
0: Sí, yo también.
4: El favorito de los cuatro. A ver, estamos de acuerdo que entre Banfield, Boca, Platense y Atlético Tucumán es el favorito Platense. Boca. ¿Sí? ¿Estamos de acuerdo? Bueno, si Boca pasa a la final, si le gana a Banfield, se va a encontrar con dos enemigos íntimos que tiene. Uno es Palermo y el otro es Falcioni. Enemigos íntimos de Riquelme.
2: Tremendo. Mirá la narrativa.
4: ¿Se acuerda lo que pasó en el 2011?
2: Mirá la narrativa que sacaste, hermano, por favor, te lo pido.
4: En 2011, cuando vino Falcioni, que pasó a la escobita y puso un 4-4-2 y lo dejó medio relegado a Riquelme, que incluso no lo convoca para un partido y después le hacen la cama a la Copa Libertadores. Dice Riquelme, me siento vacío.
0: Como siempre.
4: ¿Te acordás?
0: Bueno, sí, claro.
2: Tenía cierta preferencia por Herbiti también en ese momento.
4: Exactamente,
2: que no,
4: porque lo trajo él, que era de su opinión.
0: ¿Cómo buscaste?
4: Y del otro lado, Palermo, enemigo íntimo también. Así que va a estar linda la final,
2: nos metió en la final, ¿no?
0: ¿Cómo? Sí, una parte. Está bufando, ¿no? Porque ¿sabés qué? Está buscando una excusa para ponerse contento de cómo puede perder Boca en la final con uno con otro.
2: Tremendo.
0: Hasta linda final.
2: No coincide con este planteo que acabamos de hacer de los suplentes de la Copa Argentina y de todo eso y la triple competencia. Sí. La probable formación de Boca, dentro de todo, la que están tirando los medios.
0: Se lesionó ayer, tuvo una lesión importante Belmonte.
2: No me la digas.
0: Se lesionó hasta enero, no vuelve a jugar. Se jugó con un compañero.
2: Venía con un buen rodaje y con goles. Bueno, Montero volvería al arco, lo fundamental. Lozano, Dilolo, Herrera y Lautaro Blanco. Herrera, Jagger, porque ya lo conocemos más como Jagger que como Herrera. Ascacíbar, Paredes, Delgado, Velasco, Merentiel y la posibilidad de Flores o Villa. Lo de Flores me da la sensación que tiene que ver más con el rodaje que vino con la selección argentina.
0: Fue muy bien elogiado.
2: Sí, Flores.
4: Uno cortito. Sí. Ya que dijiste, cambia el arquero, Boca. Sí. Vuelve Montero. ¿Quién fue el que atajó contra Racing?
0: No, Bray.
4: Bueno, Bray, que le hicieron un gol olímpico. Sí. Hoy nace en 1924 un jugador de Huracán que se llamaba Cesario Onsari, hace el primer gol olímpico.
2: Impresionante.
4: Y se llamó así porque se lo hizo a Uruguay. Y Uruguay venía de ser campeón olímpico. Entonces pusieron, no la tocó nadie, ¿cómo le ponemos a este gol? Y vamos a poner el olímpico. Nace el gol olímpico. Por eso un recuerdo para la gente de Boca de la otra vez.
0: Te agradezco mucho. Olímpico. Igual, si no lo hubiera recordado, estaba todo bien. Me instaló
4: pero
0: en ese momento.
4: Pero fue un 2 de octubre, justo. Por eso me acordé.
0: Me instaló en ese domingo de bronca, ¿no? Cuando el primer gol de Racing. No puede ser una cosa.
2: Sí, lo de la narrativa de la final de la Copa Argentina me dejó atónito.
0: RBD presentó la información deportiva. Arriba, 1, 2, 3.

0: Qué lindo, qué lindo. Llegó el viernes, llegó el fin de semana.
1: Sí.
0: La previa está en la 105, que tiene mucha música, que tiene mucha energía, que tiene buena vibra y que viene a pasarla bien con ustedes. Dale. Santa María.

0: Otro día, Primavera 105, la radio que te llena de música, la radio que le pone un clima festivo al fin de semana en este viernes donde queremos premiarlo para que pueda salir una buena parrillada del León y Chacabuco, la oveja descargada, Jorge Antonio, de lugar para que nos imaginemos, a ver, romper los tronquitos, hacer buena leña. ¿Qué va? ¿Con leña o con...?
1: Con leña, con carbón no.
0: ¿Carbón no?
1: No, leña.
0: Humo sagrado, ¿no? Aroma domingo.
2: Sí, el sonido del rack, cuando se va resquebrajando la leña.
0: Perfume de quebracho o perfume de espinillo, ¿por qué no?
1: El eucalipto, ¿no? Me gusta escuchando, carburando, ¿viste? Las carreras de fondo.
0: Carburando por Rivadavia. No. Claro. LS5 Radio Rivadavia presenta Carburando.
1: Hermoso, ¿viste? Me hace acordar ahí con mi viejo haciendo asado cuando era chico, ¿viste? Está buenísimo.
2: Al final uno cuando hace un asado se contacta con un montón de cosas que exceden lo que tiene que ver con lo esencial, que es comer.
1: Sí, claro.
2: Y se contacta con la infancia,
0: la fantasía del mundo,
2: el legado, la naturaleza. Sí.
0: Es verdad. Y después sí, hay que comer. Sí, hay que comer.
1: Se come.
0: Sí, a ver, decíamos, una previa con una chuchurita, unos chinchulines bien crocantes, unas mollejitas al limón, un choripán. ¿Con chimichurri o sin chimichurri sale la parrilla?
1: Oh, a mí me gusta con chimichurri.
0: ¿Chimi casero?
1: Una salmuera clásica, estoy bien, ¿eh?
2: Chimi Ávila.
1: Ajito de romero.
0: Salsa criolla bien... ¿Bien picadita?
1: Sí. Es un lujo la salsa criolla.
0: Sí.
2: Los limones arriba de la parrilla para que estén un poco más flojos y tirárselos ahí a la molleja.
0: ¿Sabés lo que no dijeron hasta ahora?

0: También a la brasa me gusta.
1: Y si vas acá a León y Chacabuco, sí. La carne se corta con cuchara.
0: Esa, sí, en serio. Me encanta.
1: Fuego lento. Sí. Y paciencia larga, decía el amigo.
0: Y un vasito lleno.
2: Sí.
1: ¿Y el qué? El punto no se negocia, ¿eh? ¿Cómo? Perdón.
0: El vasito que acompaña, ¿de qué? Y, lo arrancás con un mate.
1: Y algún aperitivo, algún vermú. Y algunos arrancan con mate.
2: Y está bien,
1: sí,
2: porque arrancás 11 y pico,
1: depende,
2: con
1: claro, depende, ¿eh?
0: Sí, o antes, Fran, antes, aperitivo, antes.
3: ¿Eh? Un garcia con quesito y maní.
1: Sí, el punto de la carne no se negocia, ¿verdad?
0: No. ¿Eh? Justo.
1: ¿Justo?
0: Justo.
1: O más vale un poquitito antes. ¿Vos qué decís?
3: No, yo estoy entre el justo y el apunto y el...
0: ¿El pasado?
3: Y el cocido.
1: El cocido.
2: Claro.
1: ¿Medio suelita, no?
3: Y no suelita, pero cocido.
2: ¿Vos lo preferís un poco suelita?
3: Y no me gusta,
2: un poco...
3: por ejemplo, porque la otra vez, por ejemplo, me invitaron a comer un asado y le digo, bueno, alcanzame el meteorate, porque esto está vivo, le digo.
1: Epa,
3: no sé si echarle chimichurri o meteorate.
1: Pero viste que los buenos cocineros lo sacan prácticamente rojo intenso,
0: ¿no? Lo que pasa es que depende del corte.
1: Rojo bermellón, ¿eh?
0: Depende del corte.
1: Claro.
0: Si es el criollito, se saca un poquito ahí jugoso. Sí.
1: Y el vacío también puede ser.
0: El vacío también.
1: Sí, el bife chorizo también.
3: Bueno, la entraña sí hay que sacarla jugoso, porque si no, no la podés comer.
1: Bueno, claro. Por eso, ¿eh? Achura crocante, corazón contento, decía un amigo por ahí.
0: Me gusta.
1: Sería decir, en vivo le contamos, hablando de comer, sí.
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1: Bien, la gente está respondiendo a propósito de la consigna. A ver qué dicen.
4: Hola chicos, buen día, buen viernes.
1: Buen viernes.
4: Esperando que llegue la noche para ir a Chávez a la juntada con mis amigos.
1: Mira, bien ahí.
4: De la promo 85.
1: Mira, bien. Mira qué lindo.
4: Odio cuando estoy trabajando que se me enganche el guardapolvo en las perillas de la cocina.
1: Mira,
4: Ay Dios, qué bronca me da. Besos. Mira,
1: bien ahí, ¿eh? Bien. Che, por acá...
2: Me no tenía mucha voz de alguien que perdiera la paciencia rápidamente y me dio dulzura. Como, me molesta mucho.
1: Me molesta mucho. Sí, hablando de aportes para una buena parrillada, repollo blanco con crema o queso y queso... Queso, crema y naranja, está bien, perfecto. Y puede llegar a ir un toque de cebollita también por acá, ¿eh?
2: Qué rico.
1: Bueno, son gustos.
2: ¿Y sobre gusto?
1: Está bueno, repollo blanco queda bien, con crema o queso, crema y naranja, está bueno, me gusta.
0: Sí, me gusta. Ayer me hice una verdeo tenía el queso untable clásico.
1: Sí.
0: Entonces, y me hice una carnecita ahí de la oveja descarriada, que era un criollito.
2: Bien.
0: Y le puse lo que me quedaba del queso untable, lo mezclé con la cebollita de verdeo, no te das una idea.
2: Bien.
0: Y me sobró, así que estoy feliz.
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2: Hay todo un verano para disfrutar de actividades espectaculares.
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2: fundamental,
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1: Ya tenemos más testimonios, ya tenemos el minutito más gente en el aire porque también suenan canciones en la previa del fin de semana.
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0: Baila, baila, baila para mí. La nueva versión de La Mosca con Caligaris. 11 de la mañana, 2 minutos en la República Argentina. 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Señoras y señores, 11 de la mañana, 3 minutos en la República Argentina. Sí, los escucho.
1: ¿Usted me escucha? Bueno, sí. Muy bien, me encanta que me escuche. Sí. 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
0: A la vuelta, después de las 11 de la mañana, llegamos con esta canción para ir creando un clima distinto con la gente de Somber. 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
1: 12 grados la temperatura en estos momentos en la ciudad de Tres Arroyos. Espera una máxima que con suerte, bueno, llega a los 17 grados. Vamos bien.
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0: Muy bien, la pausa a las 11 de la mañana. Ya volvemos con muchas canciones, mucha música y la consigna que está ahí dando vuelta. ¿Qué te rompe la paciencia? ¿Qué decís? No, esto sí que me vuelve loco. Esto me cambió el día, me cambió el clima, me cambió el ánimo, me cambió todo. ¿Qué te rompe la paciencia? ¿Qué te rompe la paciencia? Dale, contame.
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7: Ramona Maciel, vicepresidente de DIV, la directora de La Voz del Pueblo, fue designada vice de la Agencia de Noticias Diarios Bonaerenses. Continuará siendo presidida DIV por Gonzalo Irazoqui, del Ecos Diarios de Necochea. La oposición convocó a sesión especial para rechazar el DNU de la Ley de Tierras. Los bloques opositores buscarán debatir el jueves 15 de octubre temas sensibles para el gobierno, también discapacidad y morosidad. Necesitan juntar 129 diputados para habilitar la sesión y una mayoría simple para dejar sin efecto el decreto de Milei.
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0: A ver, pues me gusta ese coro, me gusta, mirá. ¿Cómo se nota que son músicos, ¿Cómo se nota que...?
1: La pegamos siempre, ¿no?
2: Qué bárbaro, en el show de la mañana,
0: dale.
2: En el show de la mañana.
0: Esa, vamos. Bien ahí, chicos, bien, me encanta
1: sintonizar la 91.5 y arrancar las puertas abiertas al fin de semana, loco, sí. Con este equipazo.
0: 11.28 en la República Argentina, chicos, lindo fin de pasión asadito, en serio, ¿verdad? Acuérdate, León y Chacabuco, no te olvides.
1: León y Chacabuco, ¿sí? La oveja descarriada. 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
0: Hablando de cosas del fin de semana, seguramente lo pensás por tu hijo, lo pensás por tus nietos, por tu sobrino, por tu ahijado. ¿Por qué no? ¿Por qué no la calecita para ir a dar una vueltita ahí a Plaza del Árbol? De 14 a 19. Buen lugar. Aparte han puesto los juegos nuevos que están pronto a habilitarse, pero está la calecita ahí que siempre da esa magia tan particular que hace que los chicos sonrían y sean tan felices. Así que bueno, la invitación para este fin de semana, 14 a 19, la calecita. En realidad todos los días, pero bueno, la invitación para el viernes, para mañana, sábado, domingo, está bueno.
1: Che, quiero comentar algo interesante porque el comedor Los Ángeles de Mónica, que está en el barrio Santa Teresita, ya está recolectando regalos navideños. Bien. Para los chicos que recurren a la escuelita de fútbol. Esto va a ser, ustedes pueden seguirlo en Instagram como comedor Los Ángeles de Mónica. Están recolectando todo lo que sean juguetes nuevos en lo posible, y si es usado en buen estado, bien, también. Bien, así bien, que bien. Síganlos en Instagram, comedor Los Ángeles de Mónica, para que los chicos puedan tener una Navidad feliz.
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0: Qué bueno. Bien. Me gusta. Un saludo grande para los chicos allí en Claromeco. 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
3: Hola chicos, buen día. Viernes.
0: Bien ahí.
4: Buen día chicos, ¿cómo les va? ¿Todo bien?
0: Bien, perfecto.
4: A mí me rompe mucho la paciencia entrar a un lugar, decir buen día y que no te contesten.
1: Ah, es terrible.
4: Eso me parece algo totalmente innecesario.
2: Horrible.
4: Te digo buen día, contesta buen día.
0: ¿Qué te cuesta? Sí, es lo mismo, ahí,
5: Cocorito. Buen día, banda. Buen día, Robert. ¿Cómo feliz está? Viernes para todos. No mufen a boquita.
1: Epa.
0: No, ¿viste?
5: Arriba Falcioni, arriba Palermo. Buen fin de semana para todos, Robert.
0: ¿Cómo le sale? El hincha a la banda de adentro, ¿Cómo le sale,
6: Buen día. A mí me molesta cuando voy manejando.
1: Buena voz.
6: Y hay autos parados en doble fila y tienen lugar para estacionar.
2: Está enojado.
1: Capaz que no sabe estacionar.
6: Y encima le tocas bocina. Y te putean. Qué bronca.
0: Sí, claro.
6: Tener una buena camioneta con una buena defensa y llevarlos hasta la esquina.
2: No,
6: y dejarlos parados en el medio de la avenida.
1: Tremendo,
0: salió de adentro.
1: Te rompe la paciencia, sí, en serio.
0: Sí, te rompió en serio.
7: Violencia. ¿Verdad? Si vos tenés una defensa, el seguro no corre, porque el seguro corre con el vehículo en estado original. Tienen que decirle al oyente, porque si no, va a mandar un lío y no le va a cubrir el seguro.
1: Antes se usaba mucho la defensa.
7: No, pero
1: no, ahora ya no.
7: No se puede. Lo mismo si tenés un enganche más largo.
0: Llamame al Turu Guerrero, a ver si.
7: Claro, hay que llamar al Turu.
0: Es un buen hombre de seguro, pero conoce de seguro, sí.
7: No hay peor cosa que te toquen bocina también. No.
1: Bueno, es que la bocina es como una puteada ahí.
2: Sí, onomatopélica. Sí, la bocina ya te predispone más.
7: Es una puteada encubierta.
2: Sí, claro. Sí, totalmente. Y que se defiende con una muy buena cara de enojo, ¿no? Tocas bocina y haces una cara tipo.
0: Y aparte cuando te mira, te va mirando como diciendo y ya, hasta que levantás el brazo. Y te
2: Ahora qué lindo una bocina ahí bien reproducida. Una bocina, ajá, en el momento justo es una gran sensación.
1: Puede ser.
0: Che, mi límite es la bolsita plástica de la verdulería o del súper. Estás ahí parado frente a los tomates, refregándote los dedos, soplando la bolsita como si fuera un globo. ¡Ay! Y la desgraciada no se abre. Sentís la mirada de la cola atrás tuyo y te empieza a dar un calor por la nuca insuperable, definitivamente.
1: Claro. A ver. Sí,
8: buen día. A mí me molesta mucho cuando estás en la fila del supermercado, casi a punto de pasar. Mirá. Y la persona que está delante tuyo, que ya está pasando sus cosas también, dice: ¡ay, me olvidé el jabón!
2: ¡Ay, coquito!
8: Viene, lo pone: ¡ay, me olvidé el shampoo! Va y lo busca. No. Bueno, cielo, hacete la lista de las compras, ¿no? Va a estar comprando todo justo antes de pagar.
1: ¿Le dijo cielo?
0: Le tiró un cielo.
8: Re caliente.
1: Cielo, hacete la lista de las compras.
0: Le tiró un cielo. Cielo, cielo, cielo, como diciendo,
1: Es como la bocina, el cielo.
0: Claro, exactamente.
9: Bárbaro,
0: Alta. Hola. Sí, hola, sí, te escucho, perdón.
9: Chicos, esto que me rompe la paciencia, ay, Dios. Estar contando algo y que la otra persona te diga: ¿y a mí lo que me pasó? Y yo tipo: te estoy contando a mí lo que me pasó. O sea, empecé primero con mi problema.
1: Claro.
9: Déjame terminar y después me contás lo tuyo.
0: Totalmente.
9: Siempre tengo una amiga que siempre está, o sea, siempre le pasa más de lo que a uno le pasa. Entonces terminás como diciendo: bueno, dale, contame tu problema.
2: Claro.
9: Ya está. ¿Para qué te voy a contar el mío si a vos te pasó siempre peor?
2: Ya está, listo.
0: Este es el clásico: ¿para qué me habría operado? ¿Te acordás la historia de humor esa? Que se operaba, el programa Hiperhumor, que lo operaron, y el tipo quería contarle a todo el mundo. Entonces, a cada uno que llegaba decía: no, porque vino el médico, me dijo el tipo: no, porque viste el partido, pegó en el palo. El tipo seguía hablando: no, porque lo que pasa es que me seguían cosiendo. Claro. Y los otros hablaban de otra cosa, y decían: ¿para qué me habré operado? Decía: esto es lo mismo, ¿para qué te habré contado esto si no me da pelota, más o menos, ¿no?
1: Muy bueno.
2: Por favor.
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0: Estamos en Tres Arroyos, Buenos Aires, Argentina. Estamos escuchando a la gente. Estamos en vivo hasta las 12 en la República Argentina. ¿Alguien de acá, de los que está participando, se va a llevar la parrilleta?
1: Sí, vamos a cuando quieras.
0: Dale. 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
1: Viernes en el show de la mañana.

0: vacío, ¿eh? La oveja descarriada.
1: Muy bien, ¿eh?
0: Sí. Volver al vacío.
1: O sea, que veo la guitarra de Franco.
0: Sí, a ver.
1: Y me da ganas que toque algo, ¿eh?
0: Dale, a ver. ¿Es el momento?
1: Es el momento,
0: dale,
1: ¿eh?
0: Frankie Lampard.
1: Es el momento.
0: No, eso no, que toque la guitarra, dice.
1: Claro.
0: Dale, Fran.
1: No, la batería.
0: Y, ¿cómo lo cargan, eh?
1: ¿Cómo lo cargan, eh?
0: Dale que viernes, sí, papi.
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2: Se declaró Colapinto y, sí, y dijo, bueno, seguramente largaré último porque a los cinco puestos que se le habían recargado por el incidente, sí, en Bakú,
1: entregado ya.
2: Claro, ya se le agregaron 10 puestos más para terminar definiendo un total de 15 puestos de sanción en lo que tiene que ver con el próximo Grand Prix que lo va a tener a Franco corriendo el próximo domingo. ¿Por qué lo sancionaron a Colapinto y a Alpine en este caso? El nuevo castigo llegó después de que la escudería instalara el quinto motor de combustión interna Mercedes de la temporada en el auto de Colapinto. Solo pueden instalarse 4 de estos en una temporada sin sanción. Alpine estableció el quinto para llegar bien y con aire al último tramo del año y dijo, bueno, ya que tenemos 5 puestos de penalización, preferimos tener 15 ahora en lugar de tener 5 en este y 10 en la carrera que viene.
3: Y además va a ser una buena prueba porque el auto de Colapinto está para estar entre los 10 y 12 siempre, más o menos. Así que bueno, vamos a ver cómo es la prueba de salir último y ver si puede llegar a remontar.
1: Igualmente todavía, donde se tiene que todavía falta la clasificación mañana.
2: Seguro.
3: Sí, no, falta mañana, igual no le va a alcanzar.
2: Así que a la clasificación, al puesto que alcance Colapinto en, claro, la clasificación, hay que restarle 15 puestos y ahí, okay, y sabremos bien, sí, cuál es el puesto de Colapinto.
1: Es casi clavado que salió último.
3: Sí, claro, no le va a alcanzar de ninguna manera.
1: Sabe que hay diferencia.
2: Práctica libre número 3 mañana, 1:30 a.m, o sea, ahora en el umbral entre el viernes y el sábado. Sí. Clasificación 5 a.m. del sábado y el domingo 4 a.m. la carrera.
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0: Muchísimas gracias a toda la gente que ha participado. Ahora, en un instante vamos a hacer el sorteo. Hay mucha gente con esto de esperar, ¿no? ¿Cuánto vale el tiempo?
1: No, olvídate.
0: No, totalmente. Oy,
2: ¿cuánto vale el tiempo?
0: ¿Cuánto vale el tiempo? ¿Tiene precio? Después te cuento.
1: Sí.
0: Bueno.
1: 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Estamos como siempre en 25 de mayo, 68. ¿Una canción, un temita?
2: Yo quiero decir una cosa,
1: sí,
2: una sola cosa.
1: Lo que quieras.
2: Una sola. Son veres suave estar.
0: Gracias a la gente de Sombra, ¿eh? Ya vienen los jingles.
1: Los jingles en
0: basta
1: vivo.
0: Basta de IA. Basta de IA. Basta de IA.
1: Todo en vivo.
2: Volvamos a los jingles. Una vez más. Sí. Sombres. Suave estar.
0: Somber es suave estar.
2: Qué lindo.
1: Somber en cada momento del día, claro que sí.
2: Bueno,
1: se acabó que Pedro en la carrera.
2: Te propongo que hagamos algo, que tenemos, sí, esta melodía que es amigable, ¿viste? Sí. Es esto. Y que a través de eso nosotros vayamos contando lo que la gente nos dijo que le molestaba, que le molestaba, claro, un poco,
1: ¿sí?,
2: porque de verdad, si hay algo que nos molesta, está bueno también convertirlo en arte.
1: Viernes.
2: Lo compartimos y lo convertimos en
1: original,
2: arte.
1: Original, creativo, dale. Me gusta, me gusta. Arriba, la banda.
2: A la gente le han molestado muchas cosas.
0: Sí.
2: Y nosotros definimos y decidimos convertirlo en prosa. Me ha molestado tanta.

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0: bien, ahí, ah, excelente, vamos. Dale. Bien, bien, bien, bien.
1: En plataformas digitales me molesta todo. Alguien agarró la letra porque no.
2: Y la gente, alguien lo grabó.
0: Bien, bien, bien.
1: Bien, me gustó, me gustó. Bueno, un gusto.
0: Subilo, por favor.
1: Lo subimos.
0: A 105. Dale. Estamos en vivo, nos quedamos un ratito más.
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0: suena canción.
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0: 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En 25 de mayo, 68, todo improvisado. Vale, arriba, dale.

sonido de Madonna para lo más nuevo. Se viene un clásico, Momento, La Estancia, Moreno 431. ¿Te acordás de aquella época? Tom Petty.

0: Yo digo que en la vida es cuestión de intentarlo nada más, ¿eh? Porque por ahí lo han visto, hay un fenómeno que es increíble, que es hay una aplicación para alquilar guardameta, siendo una de las populares plataformas en la República Argentina, ¿no? A través de una aplicación, cientos de arqueros amateurs profesionales se ganan la vida o generan ingreso extra cobrando por partido para salvar a los equipos de los amigos, a los que les falta alguien bajo los tres palos. Y pues aquí hay un conocido, Diego, que es Galanternik, me parece que es un ex arquero profesional con pasado en la primera de Racing, y se volvió viral tras revelar una entrevista que utiliza la aplicación como una changa extra, que le ha llegado a pagar hasta 6 cifras para atajar en un solo partido amateur, a nivel competitivo, olvídate, ¿no?
1: Sí, más vale.
0: Una especie de Uber de arquero, ¿no?
1: Sí.
0: Qué sé yo. La cosa es que los arqueros crean su perfil en la app, suben videos de sus atajadas y especifican qué tipo de cancha prefieren, fútbol 5, 8, 11, y bueno, la tarifa, ¿no? Que va desde 15.000 a 85 mil pesos por partido, dependiendo de nivel.
2: Impresionante. Y también algunos empiezan a cobrar por atajada.
0: Claro.
2: Algunos streamers que también que están en esta, en esta aplicación y son arqueros, cobran por atajada. Y,
3: claro, porque...
2: O ellos, la persona que lo contrata, le dice, bueno, 20 lucas por atajada, por ejemplo.
3: A vos te puede contratar para salvarte el descenso, pero si no tenés delantero que hagan goles.
2: Claro.
0: Bueno, pero...
2: Y está la modalidad también de 20 lucas por atajada, pero menos 20 por gol.
1: Claro, te
2: por gol recibido.
0: Y está también el nivel de puntualidad, de juego limpio, fair play. Mejor puntuación les permite cotizar más alto después en futura convocatoria.
3: Me voy a anotar.
0: Y, claro, ¿por qué no? Digo, está buena, ¿no?
1: Sí, a mí
0: ¿cómo
1: me ha
0: le
1: pasado?
0: Busca la salida, ¿no?
1: Es que sí, porque en realidad el arquero en un partido de fútbol 5 es lo que falta.
0: Sí.
1: A mí me ha pasado decirle a jugadores, arqueros que por ahí juegan ahí en la liga, che, vení, no pagás. Mínimo.
2: Bien, mínimo.
1: No sé si en ese momento todavía no surgió esto, pero che, no pagás, estás invitado.
2: Porque el puesto
1: por favor, vení.
2: El puesto de arquero no solo es el más difícil de cubrir, porque también cuando lo cubre alguien que no es arquero se nota mucho.
1: Y, sí,
2: y además pierde fluidez el equipo porque empezás a rotar y nosotros necesitamos los 4 jugadores de campo frescos para el campo.
1: Claro, claro.
2: Y necesitamos en el arco a alguien que sepa.
1: Bueno, opciones, cosas, ¿cómo cambian las cosas?
2: Qué
1: Fran,
2: bárbaro, ¿eh?
0: Está bien.
1: Bueno, ¿cómo estamos ahí con...? ¿Cómo estamos? ¿Cómo estamos para...?
0: Bien.
1: ¿Estamos bien?
0: Bien, bien, bien.
3: Ustedes saben que un 2 de octubre de 1869 nacía... Mahatma Gandhi. Conocido como Mahatma, que significa, Mahatma quiere decir alma grande.
0: Bien.
3: Este señor fue asesinado en 1948.
1: Claro, por eso hoy se celebra el día de...
3: El día de la paz, de la
1: no violencia.
3: De la no violencia.
1: Eso se dedicó en el año 2007.
0: Bien, perfecto, bien ahí. Bueno, vamos a elegir la ganadora o ganador.
1: Sí.
0: A ver quién se lleva la parrilleta.
2: Sí.
0: A ver, pongan el dedito, hagan correr y correr.
2: Hacemos girar la ruleta en el WhatsApp. Sí. Estoy yendo de arriba para abajo. De arriba para abajo. Cuando vos me digas que se me está cansando el dedo.
0: Ya, frena la hora.
2: Acá estoy.
0: El audio, lo que saca. A ver. A ver.
2: Es una.
1: Es mujer.
2: Es una ella.
1: Ok.
0: Sí.
2: Y mandó audio.
0: A ver, dale.
2: Te mando el audio, Paul.
0: No, ahora mismo mandalo acá al aire, acá al micrófono.
2: Acá, así nomás, voy.
0: Ahí en vivo.
4: Buenos días, chicos. Esto que me rompe la paciencia, ay, Dios. Estar contando algo y que la otra persona te diga...
0: Listo, ¿qué?
2: Bien.
0: ¿Quién era?
2: Mayra380.
0: Mayra380. Bueno,
2: que nos mandaba, que lo que le molestaba era que ella planteara una situación y la persona que su interlocutor siempre tenía un problema mucho mayor.
5: Elevaba la potencia.
2: Claro, así que 527330, gracias a todos por participar. Y se acaba de llevar Mayra380, la parrilla para 4 personas de la oveja descarriada.
0: Bueno, gracias en serio a toda la gente que ha participado, la verdad.
1: Un montón.
0: Agradecidos y felices de la buena onda que le han puesto. A ver, ¿quién hubiera imaginado que Bandana volvería y volvería con Emanero, ¿no?
2: Sí.
0: El grupo pop Bandana, ¿quién lo recuerda? Para la canción Ojo de Loca, que fue lanzado por estos días. A ver si le gusta, si no lo escucharon, por lo menos lo nuevo, dale. Ya me contó.

0: Bien, me decías que tocan esta noche.
1: Pantano va a estar llegando a el Arena Maipú de Mendoza. Están haciendo una gira y un recorrido nacional espectacular. Reventaron el Gran Rex con muchas presentaciones. Y hoy van a estar llegando a Mendoza, así que seguramente Ojo de Loca junto a Manero va a estar sonando hoy.
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1: Te conté todo lo que iba a pasar el domingo en la fiesta del mate y la torta frita, el domingo 11 de octubre, pero te cuento lo que va a pasar el sábado 10, clase de cocina, concurso de cebada de mate, donde nuestro gran Paul Molina tiene una medalla ya espectacular. No sé si va a ir por el bicampeonato, lo averiguaremos pronto. Rurales de la Danza, Grupo Folclórico Cerro Siete Colores, Dúo Marea, ATR, Zumba Fitness, Duela, Talastilla, bueno, un montón de magias espectaculares, Juan Wisi, Fede Música, DJ en vivo y música en vivo en el Instagram de la Municipalidad de Tres Arroyos, y también Fiesta de la Torta Frita. Pueden encontrar todo el cronograma del sábado 10 de octubre y domingo 11 de la gran fiesta del mate y la torta frita, que va a tener a Rosé, uno de los grupos del momento, en el cierre estelar del domingo.
0: Muy bien, perfecto, perfecto, perfecto. Hablando de cosas que van a suceder, también no se olviden de la propuesta que tiene que ver con la idea que tiene la gente amiga de Instituto 33 y las carreras de profesorado de Educación Física y Tecnicatura en Tiempo Libre para este fin de semana, sábado 3 de octubre en la Plaza de la Memoria de 14 a 17. Una buena invitación, ahí estaba el gato Paravicini y todo su equipo para ir a pasarla bien, llevar la reposera, el mate, el equipamiento para pasar un rato distendido y por supuesto todas las ganas de elegir un sábado en familia que siempre está bueno para aprovechar este tipo de actividades a propósito de estar muy cerca de la naturaleza, que viene siempre tan bien. Así que a sumarse si se puede este sábado.
1: Abrazo grande a nuestros amigos de la casa, Miguel Lemos y Fran Tijesen, que están a punto de inaugurar una nueva temporada de la mano de la Colonia de Cazadores de Sueños, temporada número 29, así que vamos arriba. ¿Pensaste en tus hijos para este verano? 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Te dije que jugaba a Boca, pero no te dije el resto. San Lorenzo, por ejemplo, mañana 3 menos cuarto, visitando a Defensa y Justicia. River, mirá qué lejos juega River.
0: ¿Cuándo?
1: Miércoles 14 de octubre, esta fecha juega contra Sarmiento de Junín. Después, por ejemplo, Racing. Racing visita a Estudiantes de Río Cuarto el domingo. Y lo que decíamos, hoy Boca contra Unión, 9 y media de la noche. Y partidazo, Independiente contra Instituto, 7 y cuarto de la tarde. Independiente va contra uno de los líderes.
0: Bueno, perfecto. Se cierra el capítulo de la semana. Cerramos la primera parte de este viernes y con sol, por momento, que no es poca cosa. Eso no quiere decir que tengamos un tremendo día. Pero bueno, ver el sol por momentos está bueno. Y saber que estamos en primavera y que vamos a tener el tiempo más cálido, más agradable, seguramente las próximas horas.
1: Correcto. Estamos muy felices y lo disfrutamos mucho. Y te cierro con esta data. River juega porque se pospuso su partido contra Sarmiento. Se pospuso su partido contra Sarmiento porque la selección juega en el Monumental.
0: Está bien. Y le viene bien para...
2: Y porque tenemos el 70% del plantel convocado.
0: Entonces ya si tienen convocado el 70%, se tienen ganado todos los campeonatos. Entonces,
2: y no, porque no solamente de nuestra selección, hay convocado de selecciones extranjeras.
1: Claro. En la fecha FIFA...
2: Somos un crisol de selecciones.
1: Qué bárbaro. ¿No? Se juega en el Monumental, así que es tremendo, equipo, porque River va a estar un tiempo inédito sin jugar en plena temporada. Volverá a jugar, bueno, el 14 de octubre está planificado su partido contra Sarmiento, que tendría que jugarse esta fecha.
0: Muy bien, Juan, mi vida y la gracias, querido.
3: Che, un placer enorme compartir. Buen fin de semana para toda la gente. Un montón de gente que nos ha acompañado en esta mañana hermosa. Gracias, Robert, Paul, Fran. Un placer enorme. Espero que este fin de semana sea satisfactorio.
0: Ojalá, ojalá, ojalá. Es el deseo de todos. Gracias a todos, buena vida. En un rato se vienen los 40 principales. Luego, a las 5, Javi con Paul para hacerles compañía en la tarde-noche de este fin de semana. El deseo de que la pasen lindo, el abrazo inmenso y saber que el lunes a las 9 estamos todos juntos por aquí. Chau.

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0: ¿Qué tal, mi gente? Mis amigos de la vida, bienvenidos. Bienvenidos al día viernes que ha llegado, hermoso. Primer viernes de octubre, el 2 de octubre de 2026. Y con muchas cosas. Vos sabés que la propuesta es inmensa. En dos horas tratamos de meter todo lo posible que te haga bien, que te regocije y que te haga sentir como una persona joven. Que lo sos, ¿eh? Mi nombre es Cali Alvera. Esto es Pasado Live, el pasado más perfecto de todos. Comienza así.
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Bueno, te quiero contar, quiero que sepas, más que nada, para saber hablar con la gente y decirle que es el Día Mundial de la Sonrisa. Sonreí. No te vas a arrugar. Bueno, sí, es cierto que los que más sonríen, más se arrugan. Por eso yo no estoy tan arrugado. Día Internacional de la No Violencia. Día Nacional de los Animales de Granja. Qué lindo. La vaquita, el caballito, el... Bueno. Es que en un rato te cuento quiénes son los cumpleaños. En un rato te cuento también un poco más de Ace of Base, cierre con Artistas de la Semana. Y vos contame algo. Arroba pasado perfecto, guión bajo radio, Genesis. Tonight. Esto es Technotronic junto a Jack Kid K. Get up before the night is over.

0: Bueno, vamos con los cumpleañeros. A ver qué lindo que te queda que cumpleaños un viernes, ¿no? Vos decís, bueno, puedo festejar, puedo salir a cenar, a comer, te puedo invitar a alguien. Sabes que al otro día, bueno, hay mucha gente que se levanta. ¿Qué vamos a hacer? Bueno, Mike Rutherford está cumpliendo años. Compositor de la banda Genesis, lo escuchábamos hace un ratito, mira vos. Philip Okey, cantautor, tecladista y productor de la banda The Human League. Robbie Neville, de C'est la Vie, ¿se acuerdan? Que arrancaba justamente el programa de hoy. Músico estadounidense. Y Rodrigo Noya, él no canta, es actor nada más. Empezó de muy chiquito en Agrandaditos. Escuchamos a Kool and the Gang, Celebration.
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0: Momento de cerrar con ellos, con nuestros artistas de la semana. Wheel of Fortune fue el primer sencillo que editó Ace of Base. Lo escuchábamos ayer. Las expectativas estaban puestas en que ingresara en las listas, pero no pasó nada. El single no logró entrar al ranking de Dinamarca. Fue el tercer relanzamiento del sencillo que este pega en las radios y le gusta al público. Consolidado gracias a que se grabó un video que fue muy elogiado por la simpleza de ejecución y a la vez la complejidad que tenía en su significado. El sencillo llega rápidamente al puesto 2 en Dinamarca y rápidamente Mega Records decide lanzar su segundo single, All That She Wants, que estaba en camino a convertirse en una de las mejores canciones del siglo y sería la carta segura que jugaría Ace of Base para lograr popularidad. De esta manera, el LP Happy Nation es lanzado en todo el continente con ventas que superan las expectativas de la compañía. Las ganancias comenzaron a llegar. Mientras tanto, en el sur de Europa, Ace of Base batía récord con All That She Wants. El video comenzó a ser televisado por MTV. Parte de la historia de esta banda que fueron nuestros artistas invitados. Ace of Base, Beautiful Life.
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Halter Beat es un grupo alemán de estilo Eurodance, donde fueron parte de esta banda la cantante Tania Evans, Shai Supreme y el productor musical Thorsten Forsthaug. Su mayor éxito es este tema que vamos a escuchar ahora, Climbing Fissure, Love Like a River, Culture Club, Mr. Bane.

0: Nos vamos a una pausa. Se me quedan, no hay nada importante para hacer, se me quedan por acá, cerquita, mientras yo abro mi Instagram, @pasadoperfecto_radio. Hola amigos, aquí Paul dando el presente, soy profe de tenis. Les vengo a decir que el programa está fantástico, me hacen compañía todos los días. Gracias, mi amigo Paul. ¿Qué tal? Joe Jackson, escuchamos, no te vayas, You can get what you want.
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0: Irk Music War es una película británica del año 81 que contiene actuaciones en vivo de grupos musicales de todos los géneros, más que nada del punk y del rock, el post-punk, el new wave. Fue filmado en 1980 y The Police colaboró con dos canciones, Roxanne y este tema de The Police, So Lonely.
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Bagarin es el sexto álbum de UB40 que fue lanzado en el 85. La mayoría de las canciones son reelaboraciones de anteriores grabaciones publicadas originalmente en Labor of Love. Para su tema I Got You Baby contaron con Chrissy Hynde, que es la líder de The Pretenders. UB40 junto a Chrissy Hynde, I Get You Baby, llega Men at Work, Down Under. Suddenly.

0: Nos vamos a la pausa, no te vayas, porque estamos en este día tan especial para vos y tenemos mensajes que nos llegan a través de pasado perfecto guión bajo radio. Te lo voy a repetir una y mil millones de veces. Maggie, aquí estoy, dice, hago algunas artesanías y me hacen compañía mientras estamos en casa. Hay que hacer de todo, trabajo en un negocio atendiendo y también tengo un emprendimiento en casa. La verdad que nos hacen muy bien, qué buena música. Gracias Maggie, lo mismo para vos. Crystal Waters, ya venimos. 100 Pairs in Pure Love.
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0: Y este es el momento especial, tu momento especial, tu momento de elección, que vos decís, mira, me siento poderoso, me eligió a mí para poner el tema y la verdad que estoy chocho de la vida. Bueno, aquí estamos, ¿Qué tenemos por aquí? Martín dice, qué lindo, me gusta escuchar la radio mientras comparto a veces unos mates con mi familia. Son lo más, les quería mandar un saludo grande a toda esta comunidad maravillosa que escucha la mejor música del mundo. Hoy quiero elegir un tema y dedicárselo a todos. Banda que me encantaba y que lo sigue haciendo, ¿eh? Guns N' Roses, y le mando un gran abrazo a Tincho. Knocking on Heaven's Door.
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Antes de embarcarse en su carrera en solitario, Sandra ya había sido vocalista de un trío llamado Arabesque, con el que tuvo un seguimiento masivo, sobre todo en Japón. Además, entre el 90 y el 2003, prestó su voz para el proyecto Enigma, ¿se acuerdan, no? Si habremos escuchado en la previa de los boliches que ponían esos temas maravillosos de Michael Cretu, era el creador de eso. Seal, Future Love Paradise, esto es Sandra María Magdalena.

0: 1966, nace Jacob Dylan, ya tiene sus años, es hijo de Bob Dylan, además de cantante y compositor del grupo The Wallflowers. Bringing Down the Horse fue editado en el 96 y fue publicado y se dio a conocer como el sexto Avenue Heritage y One Headlight, que le valió 2 Grammys. En 2000 publicaron Breach. The Wallflowers, One Headlight.
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0: Everything But The Girl tiene origen universitario. Fue fundada en el 82 por los estudiantes Tracy Thorn y Ben Watt en el Hull University. El dúo adquirió su nombre gracias a un cartel que colgaba de una vidriera en un local de muebles que anunciaba poseer todo para armar el dormitorio menos a la chica. Mira qué original. Everything But The Girl, Driving.
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así estamos cerrando el programa en este día viernes. Tenés el fin de semana y no más, ¿eh? Lo vas a disfrutar, me prometés que lo vas a disfrutar. Arroba pasado perfecto, guión bajo radio. Clau, aquí está dando el presente como todos los días. Beso grande, Clau. Gracias por todo lo que nos decís desde Neuquén, ¿eh? Sweetbox, Shakalaka, Zeze Pennington, We Got A Lot Done.

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1: De la mano de Tambiónica, abrimos el viernes 2 de octubre del 2026, amigos y amigas de ABC Hits. Bienvenidos, bienvenidos a todos a un nuevo programa, listos y preparados para disfrutar de las lindas canciones. Viernes, si tu cuerpo lo sabe, esperemos que tu cuerpo lo sepa. Y si todavía no lo sabe, andá subiendo el volumen, andá prendiéndote la radio, preparándote el mate, lo que necesites para escuchar las lindas canciones que van a sonar en esta programación. Vamos palpitando el finde, ya lo tenemos ahí nomás. Si estás en el laburo, dale, dale, que ya lo tenés, te falta un ratitín nada más, ¿eh? Nosotros, como siempre, presentándote al equipo que te acompaña en cada ocasión: Nacho en los controles, Pablo en la coordinación y Martín Montserrat quien te habla. Vamos con Trueno para que haga turrazo y arrancar este viernes con todas las pilas. Vamos, vamos, bienvenidos.
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1: Ruggero y Maxi Espíndola, perdón la demora, lo que estábamos escuchando, gran temita y bastante reciente. Ahora, Abraham Mateo y Lucra, quienes cruzan sus estilos en una bachata de espíritu latino y popular. Producida y compuesta por el propio Mateo junto a Garabato, la canción propone un último baile cargado de pasión y energía. Lindo tema el que llega como para bailar, como para moverse y para entender y poner los pies sobre la tierra de que estamos en viernes. ¡Dale!

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1: Lali Miranda, lo que estamos escuchando, mejor que vos, porque ahora encontré uno mucho mejor que vos. Que na, na, na, na, na, na, na, na, na. Bueno, ¿qué onda ustedes? ¿Están listos para seguir disfrutando de buena música? De este lado sí, porque sabés que cuando la radio se prende, arranca ese momento donde todo suena mejor y necesario para activar el viernes como corresponde. Pablo Alborán llega con Tiempos Bonitos.

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1: Young Sister y Kremlin haciendo culo, lo que estábamos escuchando, lo que sonaba en este momento del viernes 2 de octubre en el que seguimos activándote y acompañándote como vos te mereces. María Becerra y Tini retoman su colaboración con un afrobeat que cierra la trilogía de Yanina. La canción muestra el costado más vulnerable del personaje y aborda obsesión, dependencia emocional, autoengaño y miedo al abandono. Hasta que me enamoro, lo que suena, sube el volumen y disfruta.

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Capo haciendo Reina Criminal, lo que estamos escuchando, lo que suena, Criminal con K. Claro, si la hace Capo, por supuesto tiene que ser con K. Gran temita el que sonaba y el que te acompaña, ¿eh? Sabes que acá no venimos a pasar música, venimos a tirar temazos uno tras otro, y en un viernes como el de hoy, tiene que ser como multiplicado por mil para entender que estamos activando y ya palpitando el fin de semana que lo tenemos cerquita, ¿eh? Benja Duarte llega con Quemándonos la Piel.

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2: Maluma y Kany García llevan el romance a la salsa en una canción que inaugura una nueva etapa del colombiano. Creada entre Turks and Caicos y Miami, la propuesta celebra el amor libre, la pasión y la autenticidad. Lo que estábamos escuchando, Uno más Uno, así se llama esta canción. Y seguimos con algo para moverse un poquito porque tenemos la versión cumbia de Enséñame a vivir sin ti de Luciano Pereyra, Karina y Un poco de ruido. ¡Vamos!

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1: Marshmallow, Thomas Red, Where We Go. Lo que sonaba, amigos y amigas de ABC Hits. Los temas que cantás, los que bailás, los que te levantan el día y los que te hacen decir... este tema está buenísimo. Y sí, claro que sí. Estamos en viernes, así que hace que el tema se disfrute un poco más. Viste que es como cuando, ¿viste lo que tiene sabor a gratis? Claro, ponele cuando vas en el súper y de repente hay muestras de algún snack o algo y lo comes y tiene, y por ahí no es tan rico, pero como es gratis, tiene sabor a gratis. Bueno, esto es lo mismo. Es viernes, los temas suenan mejor. Taylor Swift llega con The Fate of Ophelia.

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1: Por la forma en que me habla de Najin Ajay y Ale Alejandro junto a Lipo, lo que veníamos escuchando, seguimos activándote el viernes, amigos y amiga. Quédense del otro lado porque llega Oviendo Drums junto a Quevedo y Vele, quienes combinan ritmos tropicales y afrobeat en una colaboración producida durante sesiones en Miami. La canción alterna melodías y versos confesionales y gira alrededor del deseo, el baile y una conexión que comienza a volverse sentimental. Y si yo me pongo sentimental, les diría que suban el volumen y a disfrutar.

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1: Elegante y Papu DJ haciendo sonajero, lo que estábamos escuchando, tus éxitos de la A a la Z en ABC Hits. Amigos, seguimos un ratito más de este viernes 2 de octubre, palpitando el fin de que se viene, lo tenemos ahí al alcance de la mano. Así que vamos, vamos a seguir moviendo el cuerpo, a seguir subiendo el volumen y a disfrutar de lo que llega, que se llama No lo cuentas, de La

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1: El que se la queda pierde, de Rose Oficial BM y Roger King, la canción encargada de despedirnos, la canción encargada de decir adiós. Amigos y amigas de ABC Hits, gracias a todos los que estuvieron del otro lado, como siempre, prestando el oído y poniendo su atención y, por supuesto, disfrutando de las canciones que te acompañan cada día en ABC Hits, tus éxitos de la A a la Z. No os preocupéis, que mañana ya estamos en el fin de semana, amigos. Mañana nos reencontramos para hacer el primer fin de octubre del 2026, así que nos reencontramos mañana y por hoy, que cierren de la mejor manera posible este viernes. Se quedan con Bad Bunny haciendo baile inolvidable. Chau, chau, hasta mañana.
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0: Dios mío, qué poco se puede hacer por la gente.
1: Y encima no tenemos sol, ¿no? Ha llegado el fin de semana, ha llegado el viernes. Es muy esperado por la gente, claro, porque laburó toda la semana. Y dice, bueno, se terminó, ¿no? Esta noche salimos de farra, salimos de joda, ¿eh? Nos venimos a la costa, por ahí está lindo. Hay solcito, calorcito. Por ahora nada de eso. Hoy tuvimos algo de sol, pero no nos duró mucho, ¿eh? Tenemos 16 grados de temperatura en estos momentos en Claromeco, con 13 de térmica. Muy buenas tardes, los recibimos en este viernes en la costa.
2: Hola, hola, hola.
1: De la mejor manera que podemos recibirlos ahora, ¿eh? Quisiéramos unos, por lo menos 25, sin exagerar. El año pasado para esta fecha tuvimos 26 de máxima, fíjate vos. Estábamos acorde a octubre, ¿no?
3: Hijo de po.
1: Y yo recuerdo, mirá hasta dónde va mi memoria, que cuando iba al cole hubo meses de octubre que hacía tanto calor que se suspendieron las clases.
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1: Oye, si seguimos así se van a suspender por falta de calefacción. Qué notable, ¿eh? Qué tiempo loquito, ¿eh? Bueno, lo saludo a Rodríguez, que no está para nada loco.
5: Hola.
1: Está ahí sentado, piola. Como gato de boliche, piola. Tomándose un matecito. Hoy tenemos que jugar. Vamos a jugar hoy. Normalmente no lo hacemos, pero aprovechamos que Roti el Galpón reabre. Hoy, mañana y el domingo, todos los fines de semana, Roti el Galpón vuelve con vos en la 19 casi 26. Y vamos a sortear algo rico, que no sabemos de qué se trata, pero ya nos vamos a enterar, ¿eh? Ya nos van a decir. Así que bueno, tenemos una producción que ha pensado qué preguntarles a ustedes en el día de hoy, así que ya lo tenemos aquí. Al juego, al acertijo. Y en un ratito lo ponemos en el aire, ¿no? Bueno, el equipo que tiene que enfrentar la Argentina no ha llegado a Argentina. ¿Qué pasa con Burkina Faso? ¿Eh? La verdad que no ha llegado a tiempo el país para poder jugar el amistoso con la Argentina. ¿Qué pasa? ¿Vienen en una canoa? ¿Cuál es el problema? Y incluso el título que le ponen algunos colegas de diarios de Buenos Aires dice lo siguiente: el plan de Burkina Faso para llegar a tiempo al país y poder jugar el amistoso con la selección argentina. ¿Qué? ¿Hay que hacer un plan para viajar? ¿No? Sí, claro. El plan de los pasajes, porque por ahí el vuelo no es directo y tenés que hacer algunas escalas. Bueno, está bien esto del plan, no estaría mal, ¿no? Pero bueno, ahí estamos todavía. En duda, ¿no? No se sabe. Si no llega, no se juega. Es así. Por otro lado, mírenlo ustedes al bueno de Lula. Se mostró con una remera sobre Malvinas, la misma que mostraron los jugadores, y reforzó su apoyo al reclamo argentino de soberanía de las islas. Si hay algo que hiciste bien en toda tu vida, fue esto. Si hay algo que hiciste bien, ¿no?, en las relaciones bilaterales, fue esto. Bien por Lula, ¿eh? Bueno, el premio, lo que hoy se van a ganar ustedes de Roti el Galpón, va a ser una hamburguesa completa con fritas. ¡Uy! Participo, participo. Participa el equipo acá.
2: ¿Te das cuenta?
1: Bueno, en un rato yo les voy a contar también qué pasó con Franquito Colapinto, ¿no? Que tuvo una nueva penalización y la gente, o el que no lo quiere a Franco, salieron a pegarle como loco, ya se mandó otra macana. Inclusive su equipo lo iba a penalizar y finalmente no lo hizo por una razón lógica de sentido común, porque al parecer el error que cometió no fue tan grave ni tan grande. Mirá vos. Bueno, en un ratito les cuento cosas sobre Franquito, que va a largar último y que esta carrera la va a tener como una prueba más, ¿no? Porque no va a aspirar a tener puntos en el campeonato, ¿no? Va a largar último, imagínate, penalizado y demás. Bueno, les dije 16 grados la temperatura, 13 la térmica. Estamos en calle 9, pasaje Delgado, hasta la hora 19 en vivo con Sensaciones.
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0: Jamaica Reggae, Los Pericos y antes Todo lo que duele, Los Calzones. 13 minutos pasaron de las 5 de la tarde. ¿Largamos el juego? Sí. La hamburguesa está en la foto de maravilla, en lo que va a ser quien se le gane, ¿no? Exquisita. 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Es un color. Es una canción. Y es una ciudad bonaerense, que se llaman igual. Es un color, es una canción y una ciudad bonaerense de la provincia de Buenos Aires. Todo coincide. El color, esta canción que se llama igual y la ciudad bonaerense. Ustedes responden al 2983-408065. Repito, ciudad bonaerense, de la cual vienen muchos a veranear aquí. Es una canción y es un color. Muy nombrado el color este, ¿eh? Está en muchas canciones, pero en una en particular cantada por un mexicano. Ahí voy dando algún datito más. Bueno, ya largamos el juego. ¿Qué dijo Franco Colapinto? No preparé la clasificación por los 15 puestos que largo atrás, por eso estamos enfocados en la carrera. El ritmo en la segunda práctica fue bastante bueno. Así que bueno, al concluir la segunda sesión de ensayos del Gran Premio de Bahrein, que se va a llevar a cabo en el circuito Malasio de Semán, en Kuala Lumpur, el cual conoció y recorrió por primera vez con el Alpine A526, en donde ocupó el puesto 19 y 22 en ambas prácticas, ¿no? El piloto argentino explicó cómo, junto a su ingeniero Stuart Barlow, delinearon el trabajo del segundo ensayo para evaluar el consumo de combustible, la gestión de neumáticos y el ritmo de vuelta para el domingo, ante la penalización de 15 posiciones que deberá cumplir en la grilla de largada debido a los 5 lugares de recargo por el incidente de Bakú y otros 10 por el cambio de motor que hicieron. Excedió los 4 permitidos por año. Entonces lo volvieron a penalizar, pero aprovecharon esta carrera para hacerlo, porque por allí, en la próxima, sin penalización, Franco lograba una buena clasificación y iba a estar penalizado de nuevo. Entonces se vino toda la penalización en esta carrera. Así que dijo, hay que intentar avanzar el domingo, tener un buen ritmo y que sea mejor que los demás. Así lo podemos maximizar un poco más que el resto. Seguro vamos a ir para adelante, que es el objetivo, dijo el corredor de Pilar, sobre sus intenciones en la carrera y de remontar posiciones para intentar alcanzar la zona de puntos el domingo. No es imposible, pero bueno, va a estar en los últimos puestos. Es así. Esa es la realidad, ¿no es cierto? Y bueno, mucha gente apoyándolo. Y con respecto al choque, al toque con Gasly en Bakú, no tuvo sanciones por parte del equipo, ¿no es cierto? Bueno, pese al enfado inicial de Flavio Briatore, los datos mostraron que Franco solo apretó el freno en un 2-3% más de lo necesario, provocando el bloqueo. La telemetría demostró que no hubo imprudencia ni un error desmedido, sino un incidente de carrera al límite de la advertencia. Así que bueno, así terminó el famoso incidente de Bakú. Bueno, ya está participando la gente, mirá. Ale 388, Claudia 451, Griselda 759, Olga 878, El Negrito Cufré y Fernando 779. Es un color, es una canción muy conocida de un cantante mexicano y es una ciudad bonaerense. Aprovechamos ahora para actualizar el estado de el tiempo aquí en nuestra localidad.
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0: La temperatura actual 16 grados con 13 de térmica, la humedad está en el 54%, la presión 1009.2. El viento del sector norte, llegando a 29 kilómetros en la hora, el cielo está cubierto en Claromeco, el aire que respiramos frente al mar es bueno. El año pasado, para esta fecha, tuvimos una mínima de 13 grados y una máxima de 26. El sol se pondrá a la hora 19.06 minutos al oeste de Claromeco y la temperatura del agua de mar hoy está en 11 grados un décimo. 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

0: Abel Pintos, la princesita. La Delio, tema de Franco Simone, sonando en la radio, Bueno, buena participación de la gente con el juego. Es un color, es una canción muy conocida de un cantante mexicano. Y es también una ciudad bonaerense, se llama así, ¿no? Es un color, una canción. Y así también se llama una ciudad bonaerense. El rock argentino despidió este viernes a Ricardo Soule, fundador, cantante, guitarrista, violinista y compositor de Vox Dei, quien murió a los 76 años tras permanecer internado en un sanatorio de Quilmes. Su voz quedó asociada a canciones que atravesaron generaciones como Presente, El momento en que estás, y a una obra que llevó los relatos bíblicos al lenguaje del rock, que fue la Biblia, ¿no? Nacido un 15 de marzo de 1950 en Quilmes, Héctor Ricardo Soule fue una de las figuras de la primera generación del rock nacional. Durante casi 6 décadas sostuvo una carrera marcada por la búsqueda musical, la poesía y una relación profunda con las canciones que escribió desde su adolescencia. Sus canciones marcaron indudablemente y acompañaron la primera oleada de un género destinado a ser historia, y hoy lo lloran las generaciones que disfrutaron aquellos himnos inolvidables. Falleció Ricardo Soule, fundador, cantante, guitarrista, violinista y compositor de Vox Dei. Hoy es el cumpleaños de Sting, el alma mater de la banda de Police, la mega banda de los 80. Bueno, a ver, por aquí nos escribió Juan Martín Silvano Núñez, que es quien está al frente de la movida salchichera, ¿no? Dice en un mensaje: como el clima sigue inestable y nublado con frío, mejor hacemos la juntada salchichera este domingo 4, que se anuncia un día soleado. Es así, por lo menos el pronóstico lo dice así. Es más adecuado para una reunión al aire libre y con mascotas. Es a la misma hora, a las 16, en la Plaza San Martín. Así que esperamos con cariño a quienes puedan venir con sus lindas mascotas que integran su familia. Por favor, avisen esta novedad, esta gran movida salchichera que ya está en su segunda edición. Se iba a hacer el sábado, pero para mañana está anunciado lluvia, aquí en Claromeco, por lo menos. Y el domingo no. Entonces la movida salchichera se pasa al día domingo. Pausa comercial. Venimos en un ratito con más sensaciones.
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Aquí Germán Kelpi con David Bolsoni, AQM y la banda de Villa Carlos Paz, haciendo el 2 en 1 de la tarde.

0: Resistiré es un himno, es una gran canción del dúo dinámico de España, del dúo dinámico al dúo de Villa Carlos Paz, AQM, Germán Gelpi y David Bolsoni. AQM, que significa al que madruga. 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Seguimos con el juego de la tarde. Es un color, es una conocida canción de un cantante, no menos conocido, mexicano. Y es una ciudad bonaerense. Sumamos a Pablo, 176, a Roxana, 371, Fernando, 779, Cufré, 222, Olga, 878, Griselda, 759, Claudia, 451 y Ale, 388. Tenés tiempo para responder. Repito, es un color, es una canción muy conocida de un cantante no menos conocido y es una ciudad bonaerense. ¿Qué es? Bueno, hoy estamos jugando por una hamburguesa completa con fritas de Roti el Galpón, de la calle 19, casi avenida 26. Espectacular hamburguesa, ¿eh? Así que sumate a la grilla de ganadores, que son unos cuantos ya. 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A la hora 18:11 minutos, vamos a tener la Bajamar en Punta Desnudez, en Balneario de Orense, en Reta, también aquí en Claromecó. A la hora 22:21 minutos, Pleamar. Mañana, 5 de la mañana, 59 minutos, Bajamar. Y a las 11:22, marea llena en los tres destinos turísticos playeros que tiene el partido de Tres Arroyos. 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En calle 11, entre 24 y 26, se viene esta gran bicicleteada rosa el lunes 19 de octubre, salida desde el CEP 148, calle 9, entre 26 y 28, desde las 15, o por lo menos el punto de encuentro es en la calle 9, entre 26 y 28, lugar del CEP, y es a la hora 15. El recorrido en bici, salida del CEP 148, avenida 26 y Costanera, cartel de Claromecó, perdón, distancia aproximada 6 kilómetros. El recorrido en caminata, la salida del CEP 148, avenida 26 y Costanera, playas de Claromecó, distancia aproximada 4 kilómetros. Tenés que llevar algo rosa y merienda, es una actividad gratuita. Mes de concientización sobre el cáncer de mama. Bicicleteada rosa, pedaleando por la vida, va a ser el lunes 19 de octubre. Se sale del CEF de Claromecó 148, calle 9, entre 26 y 28. Bueno, muchas cosas hoy para comentarles. Nos vamos al pronóstico primero, ¿te parece? Dale.
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0: Pues bien, para la tarde lo que indica el Servicio Meteorológico Nacional son tormentas aisladas, con probabilidad de alguna llovizna en un 40%, la temperatura entre 13 y 15 grados, llegamos a 16 hoy. El viento soplando del sector norte, 23 a 31 kilómetros. Hacia la noche de hoy, tormentas aisladas, 40 a un 70% de la probabilidad de lluvia, 13 grados la temperatura, viento del sector noreste, 23 a 31 kilómetros en la hora. Para mañana sábado, en este lugar de la costa, Atlántica, bueno, en la madrugada, tormentas aisladas, 40 a un 70% de la probabilidad de lluvia, 7 grados la temperatura, viento norte, 22 kilómetros con ráfagas de 42. En la mañana, lluvias aisladas, 40 a un 70% de la probabilidad, es decir, que entre la madrugada y la mañana hay un alto porcentaje de que tengamos lluvias. La temperatura en horas de la mañana 11 grados, el viento va a estar soplando del sector noreste, 22 kilómetros con ráfagas de 42. A la tarde, lluvias aisladas también, 40% de la posibilidad de lluvia, 16 grados a 18 la temperatura, aunque el viento en un momento dado de la tarde va a cambiar y se va a poner de la costa del sector oeste, 31 kilómetros con ráfagas de 42. Hacia la noche de mañana, parcialmente nublado el cielo, 11 grados la temperatura, viento norte, 7 a 12 kilómetros. La mínima para la jornada de mañana, 7 grados la máxima, entre 16 y 18. El porcentaje es alto en la madrugada y en la mañana de que tengamos precipitaciones costeras, no tanto en horas de la tarde, que solamente están en 40%, pero está anunciado lluvia madrugada, mañana y tarde. 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
0: 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Pues bien, el viento norte en estos momentos llegando a 28 kilómetros en la hora. Para las 9 de la noche, nor-noreste 23 a 41 kilómetros en la hora. A la medianoche del mismo sector, a la misma intensidad. Mañana 7 de la mañana, viento norte. En nuestra localidad, 21 kilómetros con ráfagas de 43. Y ya a la hora 13 el viento cambia y coincide con lo que está pronosticando el Servicio Meteorológico Nacional. Es decir, se va al sector oeste-sudoeste, 19 a 29 kilómetros en la hora.
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0: David Bisbal, esclavo de sus pesos. Bueno, un minuto para las 6 de la tarde, se encontró una llave de un automóvil en la avenida 15, casi 14. Más tarde la van a traer aquí, a la radio, ¿eh? Llave de automóvil, ¿eh? Se encontró en la avenida 15 y 14. Más tarde la van a traer aquí a la radio, Bueno, hoy es el Día Nacional del Recolector de Residuos. Caramba, saludos para la gente que hace esa tarea, en especial los que vienen de San Francisco de Belloc, ¿no? Establecido por ley 24.854, sancionada el 18 de junio de 1997, que declaró el 2 de octubre de cada año como Día Nacional del Recolector de Residuos, que busca homenajear la labor esencial de los trabajadores encargados de la higiene urbana, la salubridad y el mantenimiento de las calles en todo el país. Para los trabajadores del sector nucleados en esta actividad, el día se consagra como una jornada de descanso y cese de actividades habituales en la mayoría de los municipios, ¿eh? Así que bueno, Día de El Recolector de Residuos. También es el Día del Escribano, ¿no? 2 de octubre, en coincidencia con el Día del Notariado y con el aniversario del primer Congreso Internacional del Notariado Latino, celebrado en Buenos Aires en 1948. Bueno, tuvo lugar esto en la ciudad de Buenos Aires. Es el escribano, un profesional de derecho que ejerce una función pública por delegación del Estado para dar autenticidad y legalidad a los actos. Hay fútbol hoy, caramba, juega Boca Independiente. A ver. 21:30 juega Boca con Unión de Santa Fe. Pero más temprano juega Independiente. 19:15 con Instituto de Córdoba, 21:30 Boca Unión y 21:30 también para Independiente Rivadavia de Mendoza con Gimnasia y Esgrima de La Plata, Los partidos entonces para la jornada de hoy. Nosotros nos vamos a meter en la pausa comercial. Esto es insólito. Burkina Faso todavía no llegó al país y peligra el amistoso con la selección argentina previsto para mañana. Todavía no han llegado, ¿eh? Bueno, los esperamos.
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Ya estamos en la tarde junto a los Retrolatinos, canciones para recordar. Trotamundos, cuyo título original en italiano es Giramondo, fue lanzado en 1967, se convirtió en el tema que hizo despegar la carrera internacional de Nicola Di Bari, ¿no? Fue compuesta por Rosario Leiva, Sergio Bardotti en la letra, mientras que la música estuvo a cargo de Gianfranco Reverberi y el propio Nicola Di Bari, ¿no? La letra es una oda a la esperanza, a la búsqueda incansable del amor verdadero y la felicidad. El protagonista se describe como un trotamundos que camina sin cesar con la certeza de que en algún lugar encontrará la persona que sueña. Trotamundos, Nicola Di Bari.

0: Pequeña Felicidad es una famosa balada romántica lanzada por el cantautor ítalo-belga Salvatore Adamo. La canción es una oda a la sencillez del amor cotidiano y a la esperanza de que un sentimiento pequeño y naciente pueda fortificarse con el paso del tiempo, ¿no? Utiliza la metáfora de una pequeña felicidad que se cultiva día a día como flor, confiando en que, si Dios quiere, perdurará y se volverá grande y duradero. Pequeña Felicidad, Salvatore Adamo en los Retrolatinos de la Tarde. Sigue el cielo cubierto en nuestra localidad. Y seguimos con el juego, por supuesto. Te podés sumar, tenemos unos cuantos ganadores ya. Ale, Claudia, Griselda, Olga, el Negrito Cufré, Fernando, Roxana y Pablo. Es un color, es el nombre de una famosa canción y también es una ciudad bonaerense. Respondés 2983408065 y te podés sumar a la lista de los que ya acertaron. Después todos estarán en el sorteo, en donde Roti el Galpón, de calle 19, casi esquina 26, va a entregarle al ganador una hamburguesa completa con fritas. 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Enseguida estamos con un toquecito también de rock nacional en la tarde de Sensaciones. Les recordamos que hay una llave de Toyota, ya la trajeron aquí, que fue encontrada en 15 y 24 aproximadamente, en esa dirección o a esa altura. Su propietario o alguien que le haya perdido, pase por la radio, estamos en la calle 9, pasaje Delgado. 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

0: 18:28 minutos con 15 grados de temperatura actual. 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Está llegando gente al baile, justo armamos el mate, hay alguien que olfateó y dijo, hay mate, hay galletitas, ¿eh? Bueno, ¿cómo le va, Ivo? ¿Cómo anda usted? Justo estábamos hablando recién, ¿hay noche mañana? ¿Y hoy también? Mañana sí. Bueno, mañana hay noche en Claromeco. Perfecto. 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Y tres. Bueno, nos vamos a meter en la pausa comercial, la última. Les recordamos la pregunta con la cual estamos jugando hoy. ¿Es un color? Es el nombre de una canción muy conocida de un famoso cantautor mexicano. Y es una ciudad bonaerense. Tenemos una hamburguesa completísima con papas fritas de Roti el Galpón para sortear hoy. De acá te vas a llevar un vale y después pasás a retirarlo por allí. Hasta el momento, Ale, Claudia, Griselda, Olga, Cufré, Fernando, Roxana y Pablo son los ganadores. Mañana está a la 1:30 la práctica libre con Franquito Colapinto en el Gran Premio de Malasia. A las 5 de la mañana, para aquellos madrugadores, es la clasificación. Y el domingo, la carrera es a las 4 de la mañana. Así que bueno, los que les gusta la Fórmula 1 y lo siguen a Franco, y las buenas y las no tan buenas, tendrán que levantarse tempranito. Ya venimos.
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Ya comenzamos a transitar momentos de aquel pasado musical inolvidable, ¿no? Aquí, Viviendo en la Frontera. Una emblemática canción de protesta lanzada en 1978 por el músico británico guyanés Eddie Grant. Fue editada originalmente como sencillo, se incluyó en su tercer álbum de estudio en solitario, Walking on the Sunshine, convirtiéndose en su primer gran éxito comercial internacional tras la separación de su banda previa que se llamó The Equals, ¿se acuerdan? Aunque la traducción habitual en algunos países hispanohablantes fue Frontera, o el concepto original de Grant hace referencia a la primera línea de fuego del frente de batalla. La letra, bueno, utiliza este entorno bélico de forma metafórica para describir la vida cotidiana de las minorías o los inmigrantes y las clases trabajadoras en Inglaterra de finales de los años 70. En esa época el país atravesaba una profunda crisis económica, un alto índice del desempleo juvenil y fuertes tensiones raciales que Grant observaba de primera mano. Viviendo en la Frontera, Eddie Grant lo trae. 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

0: El samba reggae, un género musical y un movimiento cultural nacido a finales de la década del 70 en Salvador de Bahía, Brasil, como una fusión de la samba brasileña y el reggae jamaicano, ¿no? La historia de la canción homónima y el del género se entrelaza con la lucha de la identidad y los derechos de la comunidad afro-brasileña. En los años 70, las comunidades negras de El Salvador de Bahía sufrían marginación y no participaban plenamente de los carnavales tradicionales, inspirados por el movimiento Black Power y la música de ídolos jamaiquinos como Bob Marley y Jimmy Cliff. Buscaron entonces crear una expresión propia, ¿no? Y nació el samba reggae, y aquí Jimmy Cliff, un máximo exponente de ese género musical. 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Cerramos el juego. Bueno, el otro día estábamos hablando de este tema con Cristian. Volvió Robbie Williams a la Argentina después de 20 años y se disculpó con sus fans. Fue mi culpa, y lo siento. O sea, se disculpó de no haber venido antes, ¿no es cierto? Porque tiene un montón de fans. Su música es muy bien recibida aquí, en nuestro país. Bueno, habló Bono, de YouTube. Opinó sobre la decisión de Ed Sheeran de no involucrarse en política. No se puede presionar a la gente, ¿no? Es cierto, yo creo que los cantantes no deberían involucrarse, es mi opinión, ¿no?, en política. Más allá de que cada cual tiene su gusto particular, por el centro, por la derecha o por la izquierda, ¿no es cierto? Pero bueno, deberían resguardar esa identidad política, me parece a mí, ¿no? Bueno, R.E.M. celebra 25 años de su disco Rebel con material inédito, mirá vos. R.E.M. y sus clásicos. Cerramos el juego, ¿te parece, Cristian? Tenemos más ganadores de los que están anotados. Ale, Claudia, Griselda, Olga, Cufré, Fernando, Rosana y Pablo. Es un color, decíamos, es una canción muy conocida de un no menos conocido cantante mexicano. Estábamos hablando de Cristian Castro. Y es una ciudad bonaerense. Y estábamos hablando de Azul. Azul era la respuesta, así que entre los antes mencionados haremos el sorteo en un ratito. Ahora lo que sí vamos a hacer es actualizar el pronóstico y te vamos a decir cómo va a estar el tiempo mañana, aquí.
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0: Bueno, lo que indica para mañana el Servicio Meteorológico Nacional para Claromeco y sus alrededores: en la madrugada tormentas aisladas, 40 a un 70% de la probabilidad de lluvia, 9 grados la temperatura, viento norte, 22 kilómetros con ráfagas de 42. En la mañana, tormentas aisladas también, 40 a un 70% de la probabilidad de lluvia, 7 grados la temperatura, viento del sector noreste, 22 a 42 kilómetros. En la tarde, lluvias aisladas en la costa. El porcentaje es menor, solamente en un 40%. La temperatura podría llegar hasta los 18, hasta que el viento cambie, que va a ser después de la 1 de la tarde. Se va a poner del sector oeste, 31 kilómetros con ráfagas de 42. Hacia la noche de mañana, cielo parcialmente nublado en Claromeco, con 11 grados de temperatura, viento norte a 12 kilómetros. Entonces, resumiendo, lluvias durante la madrugada, mañana y parte de la tarde, en un alto porcentaje, y la mínima va a estar en 7 grados con una máxima que podría llegar hasta los 18. 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
0: Viento norte en estos momentos en Claromecó, superando 27 kilómetros en la hora. Para las 21 horas y hasta la medianoche, viento del sector nor-noreste, 23 kilómetros con ráfagas de 41. Mañana a las 7 de la mañana, viento norte, 21 kilómetros con ráfagas de 43. El viento cambia a la hora 13, se va a la costa oeste-sudoeste, 19 kilómetros con ráfagas de 29.
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0: Tres minutos finales, tenemos el momento del sorteo aquí en la radio. Ale, Claudia, Griselda, Olga, el Negrito Cufré, Fernando, Roxana y Pablo. Son los ganadores. Una hamburguesa completa con fritas de Rotti el Galpón en la 19 Casi Avenida 26, que a partir de hoy va a tener abierto mañana y el domingo y todos los fines de semana sucesivos, ¿eh? Así que bueno, procedemos, Cristian, ¿estamos listos para el sorteo? Del 1 al 8, elija el locutor en off, el que le parece.
1: 4.
0: Bueno, perfecto, muchas gracias. Número 4. Lo tiene Roxana 371.

0: Roxana 371. Te hacemos el vale, te lo mandamos por WhatsApp, como hacemos con el resto. Y con el WhatsApp pasás por Roti El Galpón, allí en la 19, casi 26, y retirás una hamburguesa espectacular completa con fritas.
1: Correcto.
0: Maravilloso, Bueno, ¿qué nos queda? A ver. 15 grados 8 la temperatura en Claromecó, con el cielo cubierto en estos momentos, nos llegó una promoción por única vez, solo por esta noche, ¿no, Cristian? 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Y así hablas con los chicos y te llevas la promo, que está espectacular, Bueno, nos quedaban solamente los numeritos de la quiniela y ya nos vamos. Sorteo de este viernes 2 de octubre. Quiniela de la ciudad. Sorteo matutino, la mujer. 5.521-5521. Sorteo vespertino, la yeta. 4.313. Pasamos a la quiniela de la provincia de Buenos Aires. Sorteo matutino, la mesa. 2.897-2897. Y en la vespertina también salió la mesa. Mira vos. 7.997-7997. Bueno, el domingo juega el Recre aquí de local ante la ACDC. 13:30 juega la cuarta división, que viene puntera. Y que, ojo, si logra un buen resultado, es decir, si gana y no gana Agrario, se puede consagrar. O sea que los chicos han venido teniendo un año maravilloso, espectacular, con el técnico ahí, el Nani Baigorria. Los chicos están con muchas ganas, muy afilados, tienen ganas de llevarse este torneo de cuarta división. Se ha armado un buen equipo en la reserva del Recre. Y bueno, Claromecó en segunda división va a jugar también, por supuesto, con la CDC, buscando sumar puntos, porque ya para la liguilla está clasificado. Y siempre es bueno ganar de local o de visitante o como fuere, ¿no? Siempre es bueno ganar. No va a estar el mariscal Joel Sosa, que está suspendido por un partido por límite de amonestaciones. Pero seguramente el técnico Tata Fernández va a ponerlo mejor en cancha para ganar este partido también. Nos vamos recordándoles a ustedes que se viene una gran fiesta en Copetonas, Es la fiesta del mate y la torta frita, la icónica cita popular del partido de Tres Arroyos. Se va a desplegar el 10 y 11 de octubre con entrada libre y gratuita. Habrá espectáculos en vivo, paseo de artesanos, propuesta gastronómica y un show de cierre a puro ritmo con la presentación de Rosse. Nada más y nada menos, Así que bueno, esto va a ser el 10 y 11 de octubre. Y el encuentro salchichero aquí en Claromecó va a ser el domingo a las 4 de la tarde en la Plaza San Martín. Ha sido un placer. Pórtense bien, no hagan macanas. Recuerden que en la vida no siempre tenemos lo que queremos, pero debemos querer y mucho lo que tenemos. Que tengan ustedes un muy buen fin de semana. Chau, chau.

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0: recuerdo, Maluma, sonando en el aire de los 40 en esta tardecita de viernes, donde por acá nos dicen, hola, Robo, acá. Hoy sale mate, si jugamos al 1 mientras tomamos mate, si los escuchamos como siempre. Genia, buen viernes, Melu y abuela, las chicas, siempre presentes, ¿eh? Beso muy grande. 11-70-82-105-5 es nuestro WhatsApp.
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1: 8 de la noche en todo el país, nueva hora que estamos transitando juntos en esta noche oficialmente de viernes, que por supuesto viene con muchos artistas y muchas canciones, así que a seguir disfrutando juntos. 40. Esta dupla que nos encanta y un montón. Estamos hablando de Abraham Mateo junto a María Becerra, que son los encargados de abrir esta nueva hora cantándonos así en el 105.5.

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0: Los Ángeles Azules junto a Tini en el aire de los 40 y siguen los éxitos en los 40 con la mejor música y obvio tus artistas favoritos que hacen vibrar tu día. 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

0: Un poquito, Diego Torres, Carlos Vives, sonando en los 40. 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